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5 de la tarde con 8 minutitos. Y qué gusto es empezar con esta canción querida de 1984. ¿Qué les puedo decir? Permaneció durante meses en el primer lugar de la radio mexicana, convirtiéndose en uno de los mayores éxitos de su carrera hasta el día de hoy, ¿no? Su interpretación dramática la convirtió, que les digo, en un clásico del pop latino, que vaya cómo le hemos abrazado alrededor de todo el mundo, verdaderamente que sí. Qué chula de canción. Pero bueno, yo soy Ani Moreno y los voy a estar acompañando aquí hasta las 6 de la tarde. Vamos a estar disfrutando de música, de arte. ¿Y por qué digo de arte? Porque cada letra, cada pieza que nos dejó nuestro Divo de Juárez es eso, es arte. Quiero mandarle un saludito a toda mi gente que nos saluda y nos escucha y nos acompaña desde la WX Radio Ranchita allá en la Villa Tijuana. ¿Qué les digo, mis cachanillas? También un saludo y un abrazo para toda mi gente que nos escucha a través de la Grande de Mexicali. Ya saben, yo los voy a estar acompañando y vamos a estar disfrutando aquí juntos. Acompáñanos para seguir disfrutando de más musiquita. Por mientras los dejo con esto, que es Gracias al Amor. Espero que así como les doy gracias a ustedes por acompañarme en esta linda tarde.

disfrutar de esta bella tarde. Ya empezamos a recibir sus llamaditas. Recuerden que también nos pueden mandar mensajito por WhatsApp, por si desean alguna canción en particular, si tienen ganas de escuchar algo. Ojito, de Juan Gabriel. De Juan Gabriel, numerito en cabina 646-178-3979. Va de nuevo, 646-178-3979. Yo espero muy ansiosas sus llamadas, sus mensajitos, para ver con qué nos vamos a deleitar. Y muy probablemente conocer, tal vez por ahí sale alguna que no conozcamos. Pero bueno, un saludito para todo Santa Fe y para Fernando Fernández, de parte de Micaela. Ella nos pidió una canción, justamente nos pidió Querida, pero ya la escuchamos. Con esa empezamos nuestra bella tarde. Entonces, por mientras les voy a dejar otra. Micaela, espero que te guste. Esto es Yo te recuerdo, de Juan Gabriel con Marc Anthony, aquí en La Rancherita 89.1.

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9: Viendo pues a nuestros padres de San Diego, ¿no? A través de la señal de la rancherita, ya saben, siempre llevándoles los mejores juegos, que se ponen muy buenos, gente, quédense conmigo, yo aquí voy a estar con ustedes toda la noche, toda la noche, si nos vamos a más carreras y más carreras, aquí la vamos a seguir dando, pero bueno, le quiero mandar un saludito, nos marcaron, le quiero mandar un saludito a mi gran Tere, hasta Lomas del Pedregal y todo GDG, que ya me había comentado ayer, que ahí ya saben dónde es, yo desconozco dónde es, pero GDG ya sabe dónde es. Entonces, un gran saludito, un gran abrazo a todos Lomas del Pedregal y GDG, con mucho cariño de parte de Tere. Que oigan, yo con Tere yo creo que descubro varias cancioncitas de Juan Gabriel. Unas tal vez que ya conocía, pero que tal vez tenía un tantito olvidadas. Pero por mientras les vamos a complacer con esto que es Te Sigo Amando. A ti, Tere, espero que disfruten.

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5 de la tarde con 27 minutitos, ya casi se nos va. Se nos está yendo esta hora, pero vaya que la estamos disfrutando. Acabamos de disfrutar esto que fue No Tengo Dinero. Una letra un tantito que uno puede decir, ay no, pues a uno le pesa, ¿no? Pero si alguien sabía disfrutar y cantar las situaciones, era Juan Gabriel. Esa fue una petición, una llamadita por ahí que nos hicieron. No nos dijeron para parte o de quién o cómo, pero que para escuchar. Entonces, espero que la hayas disfrutado, que hayas disfrutado y sigas disfrutando esta bonita tarde. También le quiero mandar un saludito para Olivia, para mi bella Olivia, y todo para mi, y para todo Valle Verde, que nos pidió una canción que fíjense que por acá estaba leyendo. Es una de las baladas más representativas y se sabe. Ahorita que yo les diga el nombre, definitivamente van a saber identificarlas, ¿no? ¿Y a qué se debe su éxito? Aunque no alcanzó el impacto que tuvieron, o sea, comercialmente hablando, otras, con los años se convirtió en una de las canciones imprescindibles de su repertorio, una de las favoritas de los conciertos, y superó los 220 millones de reproducciones en Spotify. Entonces, ¿qué les digo? O sea, con muchas versiones destacadas. Una de sus interpretaciones más aclamadas de esta misma canción se llevó a cabo en el Palacio de Bellas Artes. Que no, yo sé que todos lloramos, yo lloro. El que no tendré tal vez el honor, ya no me tocó, ni modo, de poder disfrutarla. Entonces, un saludito para mi bella Olivia Flores y para todo Valle Verde. Y un saludito para Cristian Miranda, un fan de amor eterno, definitivamente. Miren, él ahorita al pie del cañón escuchando. Pero bueno, espero que estén disfrutando esta tarde y que la sigan disfrutando. Esto es Ya Lo Sé Que Tú Te Vas, de Juan Gabriel, en La Rancherita 89.1.

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5: En el marco del proceso interno de Morena y como parte de la estrategia hashtag Armando Territorio, el senador con licencia Armando Ayala Robles continúa realizando recorridos por distintas comunidades de Ensenada. Ayer miércoles visitó las colonias Lomas del Campanario, El Roble y Loma Linda, donde sostuvo encuentros directos con las familias y encabezó asambleas informativas en defensa de la transformación y la soberanía nacional.
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5: Este próximo domingo se realizará la Asamblea Estatal Informativa por la Soberanía y la Cuarta Transformación, un espacio para fortalecer la unidad, informar y seguir construyendo el humanismo mexicano desde la organización y la participación de la militancia. El evento será en la cancha techada Unidad Deportiva Mariano Matamoros, en Tijuana, informaron directivos.
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5: La selección mexicana de racquetball firmó una actuación dominante en los Juegos Centroamericanos y del Caribe Santo Domingo 2026 al conquistar 4 medallas de oro y 2 de plata durante la jornada de finales, donde tuvo presencia en las 5 disputas por el título. Para RCE Noticias, Daniel Rodríguez.
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la tarde con 40 minutitos y se me está yendo rápido. Si les digo rápido, es rápido. Acabamos de disfrutar de esta bella petición. Un saludito para todo Tijuana que nos escucha a través de Radio Ranchito, la doble X. Que ya, no se me desesperen. Vamos en listita, todo bien. Si me pidieron su canción, ¿va a salir? Tal vez lentito porque tenemos varias. Pero sí, un saludito para Samuel. Espero que haya disfrutado esto de que este llegará mi olvido, interpretado por Juan Gabriel. ¿Qué les digo? Tranquilos. Ay, es que Juan Gabriel, miren, si algo tenía, y particularmente tal vez esta no, es que nos hacía canciones muy largas. Las podíamos disfrutar impresionantemente. Curiosamente, esta Te llegará mi olvido es de las interpretaciones más cortitas. 2 minutos con 16 segundos. ¿Qué les digo? Algo del 78. Y curiosamente, les digo, nos tiene canciones de 4, 5, 7 minutitos. Pero esta particularmente era cortita porque en aquellos ayeres, datito curiosón, pues era más fácil como programarla, como era más breve, pues meterla en la programación de radio. Entonces, si bien es conocido por tener unas canciones muy largas, interpretaciones, pues esta que dura más poquito, lo ayudó a caracterizarse y posicionarse, ¿no? Entonces, ¿qué les digo? Una canción, la canción fue el primer sencillo del álbum, que rápidamente lo ayudó a posicionarse. Pero bueno, espero que estén disfrutando la buena tardecita. Ahorita nos vamos a ir con otra petición. Eso es para Jack. Les digo, nos vamos a ir con algo ahora sí larguito. Algo que le haga honor, pues, a la hora, ¿no? Un saludito también para Javier, que por acá nos está mandando... saluditos. Y aquí les va, espero que le disfruten. Esto es Amor Eterno en La Rancherita 89.1.

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Juárez, que verdaderamente nos llenan los corazones. Pero bueno, vamos a seguir con otra petición que por acá nos están mandando mensajitos. Si se la encontramos, si la encontramos. Los voy a ir disfrutando con esto que es Mi Más Bello Error, de Juan Gabriel.

Verdaderamente una canción impresionante. Definitivamente nunca nos dejó, o bueno, más bien sí, al revés, nos dejó con ganas de más, pero nunca nos quedó debiendo. 5:56 PM. Yo ya me despido. Muchas gracias por acompañarme y permitirme acompañarlos en esta bellísima tarde. Yo regreso el lunesito para seguir disfrutando de más música, de más melodías y de más arte que nos dejó Juan Gabriel. Me voy a despedir con esta canción, tal vez una de las más nuevecitas, parte del álbum de duetos. Y justamente la persona que agarró o que seleccionó fue precisamente porque sintió que ese color, esa vibra, iba con el sentimiento de la canción. Entonces, ¿qué les parece? Yo los voy a dejar disfrutando. Me despido con esto que es Yo te bendigo, mi amor, de Juan Gabriel con David Bisbal. Este español que, ¿qué les digo? Nos hace disfrutar. Yo soy Ani Moreno. Gracias por acompañarme y los dejo disfrutando de La Rancherita 89.1.

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0: Oiga, pues estas fueron las casas de madera con Ramón Ayala. Cuando ya son las 6:18, se retrasó por este corte. Tuvimos aquí un problemilla que ya solucionamos en materia de teléfono. Exactamente. Situación técnica en materia telefónica. Y bueno, pues ya está solucionado para que usted a través de nuestro número telefónico pida su canción favorita aquí en estas añoranzas norteñas de este viernes 31 de julio del año 2026. 664-686-3670 es nuestro número en cabina. Envíenos también, si así lo desea, un mensajito por WhatsApp, también lo puede hacer. Entonces, pues aquí estamos listos para cualquier vicisitud y también para cualquier eventualidad. Si no digo, ese reviento. Bueno, la cosa está en que tenemos una breve pausa. Vámonos a la pausa, regresamos con complacencias.
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Bien, pues ahí está la presencia de los Cardenales de Nuevo León. Ahora que tengo un amor. ¿Cuántas canciones tienen los Cardenales? Uf, un titipuchal de canciones tienen esos Cardenales de Nuevo León. Y bueno, pues vamos a enviarle un saludazo a nuestro buen amigo Víctor Ramos. Oiga, Víctor Ramos se encuentra ya en Ojo de Agua y dice, hoy es viernes, hoy es día de ponerse romántico. La verdad, tú te puedes poner romántico el día que tú quieras. Y bueno, pues tú nada más nos pides una canción y con mucho gusto te vamos a complacer. Así es que Víctor se puso romántico ahí en Ojo de Agua y pues quiere escuchar el grupo Liberación y No Hay Mañana, órale.

0: Son las 6:30 aquí en 1420 y bueno, pues tenemos por
1: a veces, aquí, al crear una campaña, parece aquí? Que estás hablando.
0: Pues no tenemos nada más que comerciales, exactamente. Vamos a ir a unos comerciales, regresamos ipso facto.
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6: 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En un hecho histórico para las y los trabajadores del gobierno municipal de Ensenada, se llevó a cabo la firma de las Condiciones Generales de Trabajo 2026 entre el Sindicato Único de Trabajadores al Servicio de los Poderes del Estado, Municipios e Instituciones Descentralizadas de Baja California y el 25º Ayuntamiento de Ensenada, acuerdo que beneficiará a más de 1.300 trabajadores sindicalizados. La firma fue encabezada por el secretario general del sindicato Sección Ensenada, Alfredo Peralta Higuera, y la presidenta municipal de Ensenada, Claudia Agatón Muñiz. Entre los principales beneficios alcanzados destacan el incremento del 7.20% al salario base tabular, el 6.20% a la prestación de canasta básica, del 6.20% en la prestación de previsión social múltiple y muchos otros beneficios.
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6: Madres autónomas del Valle de Mexicali podrían registrarse al programa Tarjeta Violeta este sábado 1 de agosto en el módulo que se habilitará en el Salón Social en el Ejido Nuevo León, informó la gobernadora Marina del Pilar Ávila Olmeda.
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6: El plan del presidente de la FIFA, Gianni Infantino, de vender participaciones en la Copa del Mundo a inversores del capital privado, sufrió un duro revés por parte de los antiguos colegas de la UEFA, quienes acordaron boicotear todas las competiciones del organismo rector del fútbol mundial en señal de protesta. Para RCE Noticias, Daniel Rodríguez.
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1: 6 de la tarde con 35 minutos aquí en estas Añoranzas Norteñas de este viernes 31, último día del mes de julio. Se fue julio, ya mañana agosto. Y bueno, pues se espera. Pues vaya, me voy a lo que es lo que siempre ha sido Tijuana, ¿no? El mes de agosto, un mes donde hace calorcito y todo esto. Así es que todavía nos van a quedar unos días más de calor. Y no es que haga un calor agobiante, sino que la sensación térmica, la humedad de repente que se siente, es la que nos, la que hace que levante un poco más la temperatura. Si de repente estamos a 27 grados, 28 grados, la sensación térmica se levanta hasta 32, 33 grados precisamente por la humedad. Vaya, no nos vamos a poner ahí a dar clases ni nada de eso, porque pues además ni sé de esas situaciones. Sé un poquitín nada más, lo suficiente como para saber que el hecho de que la humedad levante la temperatura en tiempo de calor, eso sí. Y de eso no nos vamos a librar, al menos durante la próxima semana, así se los digo. Así como estuvo el día de hoy, así va a estar toda la semana. Y bueno, pues hay que apoquinar, simple y sencillamente hay que ajustarse a los tiempos de calor. Ya vendrá el tiempo de frío y entonces sí, hay que sacar chamarritas y pants y todo lo que usted quiera para quitarse el frío, o al menos para sentir menos. Bien, pues vamos a los que no están sintiendo tanto calor. Bueno, sí lo sienten, pero es más llevadero, es la gente de allá del Primo Tapia. Exactamente, nuestro buen amigo Francisco, el profe Sergio y el Rojo, todos ellos ¿cómo se llama este? Cadillac, del Cadillac descapotable, que en viernes están ya dándole duro allá en las calles de Cantamar y todo esto. Bueno, pues están disfrutando ya del fin de semana. No se diga Maribel, que es la mera mera, es la que les da permiso, les dice a qué hora tienen que llegar a casita, ¿no? Sobre todo a Sergio, que es el marido. Bien, pues ellos nos pidieron, Francisco nos dice, quiero escuchar Casa Sola con los Invasores. Y entonces me di a la tarea de buscar Casa Sola y pues no hay Casa Sola, hay Playa Sola o Casa Nueva. Entonces, ¿qué es lo que ponemos? ¿Casa o playa? Pues vamos a poner casa, exactamente. Esta es mi casa nueva para enviarla allá al Primo Tapia con nuestros buenos amigos del Cadillac Descapotable. De

Los Invasores con la voz del Mano Larga, aquí en 1420. Esta fue mi casa nueva. Son las 6:41. Y antes de irnos a la pausa, porque todavía falta, déjeme enviarle un saludo muy afectuoso a nuestro buen amigo Rosalino Álvarez, que se encuentra allá en casita, ya partiendo rumbo a San Diego. Y bueno, pues Rosalino quiere enviarles saludos a don Manuel Zamora, allá en el ejido Colima, allá en Mexicali. Claro que sí, un saludo muy afectuoso para él. A Felipe Rodríguez, también ahí en la mesa, allá a un lado de la guardería. Allá Jorge Campero en Ensenada. Alan Payer también, Ricardo Sánchez, un saludo muy afectuoso de parte de Rosalino. A Ramón Flores en Pórticos de San Antonio. Amparo Garibay en Tecate. Silvia Félix en Rosarito. Carmen Morales en San Diego, California. También a Isabel Echeverría. A Gabriela Rodríguez. A María Magdalena Castro allá en el Nuevo Milenio. A Balbina Robles. A Rafita Amaral también un saludo muy afectuoso. A José Félix, hermanazo del alma de Rosalino. A Micaela, no podía faltar el saludo para Micaela. También para Ray Herrera allá en Chulavista. A Adrián Ortiz allá en Jamiltepec, en Oaxaca. A Marcelino allá en Chiapas. Juan Quiñones de Huejúcar, Jalisco también, la voz de Terciopelo. Un saludo también para Leo Vázquez y Wenceslao, ambos de Zacatecas. Irma Núñez allá en la colonia Hidalgo recibe un saludo muy afectuoso, su esposo también, a Víctor Velázquez y también a don Miguel García, todos ellos un saludo muy afectuoso de parte de Rosalino Álvarez, que nos pide una rolita con Gerardo Reyes. Esto es Y Me Decía. Órale pues.

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1: Son las 6:48 aquí en 1420. Ya anda por aquí el Piporro para enviarle un saludo muy afectuoso a Micaela, que trae la música por dentro, por cierto, ¿eh? Micaela trae la música por dentro en lunes, en martes, en jueves, el día que sea. Así es que hasta allá, hasta Santa Fe, donde se encuentra Micaela, enviamos este saludo con mucho afecto. Y bueno, pues ella a su vez quiere enviarle un saludazo, nada más y nada menos que a Rosalino. Dice, le voy a mandar un saludo porque si no luego dice, luego me reclama que dice que no le mando saludos y que no sé qué. Estos tortolitos se la pasan peleándose de que si les vamos a mandar saludos, de que si tú me mandas, que si no me mandas, que si le mandaste saludos a fulana, que si le mandaste saludos a sutano. No se peleyense, no se peleyense, como dice el Piporro, como decía el Piporro más bien, no se peleyense. Bien, pues, Don Ruli, Fernando, Luciano y también Irma Leticia y su esposo, allá en la Hidalgo reciban un saludo muy, pero muy afectuoso. Y bueno, pues, Micaela quiere escuchar al Piporro, así es que con mucho gusto vamos a escuchar esto que dice Chulas Fronteras.
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0: Bien, pues ahí está el piporro aquí en 1420. Nos pidieron mi ranchito, pero no me dijeron con quién. Y hay aquí mi ranchito bonito, exactamente. Y mi ranchito bonito viene con Cachuy Rubio, con el grupo Mercenario y con Guti Cárdenas. Así es que no sé con cuál de los tres nos vayamos a ir. Vamos a escuchar cómo está la onda. Así es que pues el primero que salga, a ver qué onda.
1: Mi amigazo Fernando, buenas tardes.
0: Buenas tardes,
1: Leo. Una molestia. Mi nieto Richie Martínez quiere escuchar una canción que se llama Mi Rancho Bonito, Fernando, si pudieras. Muchas gracias, bendiciones.
0: Pues claro que sí, con mucho gusto. Es con Guti Cárdenas. Creo que él lo quería con las ardillitas.

Pues ahí está, es Guti Carnas, la canción que quiere, ya nos puso aquí Leo, dice que es con las ardillitas. Leo, por favor, digo. Son añoranzas norteñas, no. El programa infantil es a las 3, compadre, de 3 a 4. Así es que, y mañana, exactamente, mañana por ahí de las 11 de la mañana, de 11 a, sí, es de 11, no, de 10. De 10 a 12, hasta donde yo me acuerdo. De 10 a 12 es el programa infantil mañana sábado. Así es que las ardillitas de Lalo Guerrero pueden ser parte de esa bonita programación que tú andas buscando. Quien nos pidió una rolita de los traileros del norte fue nuestro buen amigo Juan Carlos Ramírez. Así es que a Juan Carlos le vamos a enviar un saludo muy afectuoso y esto que es La Bonga.

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2: Son las 7:04 aquí en 1420 y tenemos por aquí ya la presencia de los doneños. ¿Por qué? Pues porque don Francisco y doña María Sandoval de allá del Cajón, California, nos están solicitando una rolita con los doneños. Por cierto, ahorita que dicen el Cajón, California, hubo un apagón desde Spring Valley, algo así, que fue parcial, pero alcanzó a afectar a SeaWorld. Exactamente. De hecho, a toda la gente que estaba en SeaWorld y que a los que querían entrar, los que iban a entrar en ese momento y todo eso, y que ya estaban adentro, pues para afuera, los echaron para afuera porque simple y sencillamente no había luz. Entonces, pues tuvieron que suspender actividades ahí en el parque acuático y bueno, pues para afuera. Y esa parcialidad, bueno, pues, repito, llegaba hasta Spring Valley. Entonces, pues habría que ver. Todo esto son por la situación del calor, ¿eh? Son apagones que se dan por la situación del calor y aparte que hay por ahí un incendio. Y esto lo digo porque don Francisco y doña María Sandoval, ellos residen allá en el Cajón, California, que es cerca de donde está toda esta situación. Así es que, bueno, pues dicho esto, tenemos por aquí a los doneños con esto que es Polvo de Ausencia. Venga.

Ok. A toda la clica. Sí, claro que sí. Está bueno. Ah, perfecto. Ahorita le damos una checadita. Sale, vale. Como siempre. Ok. Igualmente, que estés muy bien, Ray. Hasta luego. Ray Herrera dándonos información deportiva. Bueno, aparte del cotorreo que de repente agarramos y todo esto. Nos dice que van perdiendo las Chivas, pero que tienen la pelota. No, hombre, eso ya tienen como. Tienen con la pelota. Dueños de la pelota como 5 años más o menos. Pero no, no, no, no tan gol. Bien, pues tenemos por aquí un saludazo para nuestro buen amigo Ponciano. ¿Qué dice Ponciano? No, dice, ha de haber dicho, no, pues ya se le olvidó a este vato. No, claro que no, Ponciano. Ponciano y Lucio Orozco allá en Villa Floresta, la Isa Ponciano también, aún anda por acá la nietecita. Y bueno, pues a todos ellos les enviamos este saludo afectuoso. Y con mucho gusto, algo que nos solicitaron con el grupo Lluvia, esto es Espejismo. Venga.

0: Bueno, pues ya estamos aquí despertando. No, no es cierto, acabamos de escuchar Espejismo, Espejismo de Amor, este espejismo con el grupo Lluvia aquí en 1420. Déjeme decirle algo, y esto que le voy a decir es porque hace algunos minutos estaba escuchando en algunas de las cápsulas informativas y todo esto de esta situación de lo de la FIFA, de lo que Gianni Infantino quiere hacer, que quiere, pues prácticamente quiere privatizar a la FIFA. La FIFA supuestamente nació hace ya un titipuchal de años como una organización sin fines de lucro, exactamente, para apoyar a las federaciones de diferentes partes del mundo. Y bueno, pues desde que llegó Gianni Infantino, yo no sé qué es lo que le dijeron o qué es lo que pasó. No sé si le dijeron, ¿sabes qué? Aquí está la FIFA, tú vas a entrarle aquí. No sé a quiénes les mintió, o sea, como todo buen político, a todo mundo le mintió y todo esto, y ha hecho lo que se le ha dado su regalada gana. Bueno, pues resulta que quiso privatizar, pero la privatización vino después de que tuvo pláticas con el presidente Naranja, exactamente, con el pedófilo, exactamente, el de acá de la Unión Americana. Bueno, pues ese camarada le empezó a decir, le dio un premio de la paz, lo invitó a que entregara el premio del Mundial de Clubes, ahí andaba recibiendo el trofeo con los jugadores del Chelsea, ahora en la Copa Mundial metidos entre los jugadores de España. Hágame usted el favor, o sea, este metiche anda en todos lados y cree que sabe todo y no sabe absolutamente nada. Simple y sencillamente lo único que sabe hacer es dinero, y eso es lo que busca hacer para sus secuaces, para sus camaradas, para sus amigos, para sus allegados, para sus familiares. Y resulta que, ¿por qué? Pues por muchas razones, y una de las razones de ellas es que su salud no es boyante, no tiene muy buena salud, ya pasa de los 80 años, y al final de cuentas, ¿qué es lo que quiere? Pues quiere dejar una cantidad impresionante de negocios, que haga por debajo del agua, sin pagar impuestos ni nada de esto, para su gente. ¿Y cuál es su gente? Pues el negocio de la FIFA lo quería hacer para sus yernos, exactamente, para sobre todo uno de ellos, lo quería hacer para que quedara entre familia y poder privatizar gran parte de lo que es la FIFA. Inmediatamente las federaciones empezaron a decir que no, la UEFA le dijo que no, la CONCACAF le dijo que no, algunas federaciones de fútbol sudamericanas le dijeron que no, todavía estaban algunas otras en veremos. A mí lo que más me enoja es que de todas las federaciones que están en la CONCACAF, todas dijeron que no, menos México. Resulta que México primero dijo que no, y después, 3 o 4 horas después, el macrocéfalo de Mikel Arreola salió diciendo que lo iban a pensar, que iban a estudiar detenidamente la propuesta y todo esto. Hágame usted el favor. Eso es no tener poquita vergüenza. O sea, así es, si de por sí le están dando en la torre al fútbol de México, ahora se quieren unir para dar en la torre al fútbol mundial. O sea, en pocas palabras, el deporte que fue inventado por los pobres, hoy en día se quieren adueñar de él los ricos y convertirlo en un deporte que nada más llegue a las personas ricas, para que puedan nada más entrar a los estadios las personas adineradas, para que ellos se puedan llenar las alforjas. Hágame usted el favor. Dígame si eso es, vaya, si eso es tener vergüenza. Bien, pues vámonos a una breve pausa, y cuando regresemos tenemos por aquí ya la presencia de ¿quién? De Lola Beltrán.
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1: Son las 7:20 aquí en 14:20. Un saludazo para nuestro buen amigo Alberto Rubio. Nos envió un mensaje por WhatsApp donde dice saludos. Así nada más. O sea, ese mensaje nos dice nada más una palabrita que dice saludos. Ya nos dice todo. Aquí estamos al pie del cañón escuchando. Muy bien, muchas gracias Alberto, allá en el otro lado de la frontera. También saludamos a doña Marta Madrigal de allá de Mazatlán. Bueno, ella está por allá en las cinco esquinas, por allá en la colonia Alemán. Le enviamos un saludazo muy afectuoso a doña Marta Madrigal. Ella es de Mazatlán. Y bueno, pues quiere saludar a toda la gente que es de Sinaloa, no nada más de Mazatlán, sino que es de allá de Sinaloa. Con mucho gusto le vamos a enviar la cancioncita para que la escuche completa, porque nos dice que antier, que nos la pidió, dice, pues resulta que yo andaba escuchándola, pero nada más escuché la mitad, así es que ahí le va completa, porque le gusta mucho esta canción. Doña Marta Madrigal, ahí le va Lola Beltrán.

Órale, pues ahí está la presencia de Lola la Grande, Lola Beltrán con Déjame verte a los ojos para beneplácito de doña Marta Madrigal allá en las cinco esquinas. Tenemos por aquí la presencia del Palomo y el Gorrión porque nuestro buen amigo, a ver, nos envió un mensaje. Gil, exactamente, el señor Gil Méndez, exactamente. Dice, me podría complacer con la melodía La novia del pajarillo. Claro que sí, con mucho gusto. Él se encuentra ya en el ejido Lázaro Cárdenas, allá en La Gloria. Así es que hasta allá, hasta la delegación de San Antonio, allá en La Gloria, un saludo muy afectuoso a toda la gente que nos sintoniza por aquellos rumbos, muy en especial a don Gil Méndez. Así es que hasta aquellos rumbos se va esto que dice La novia del pajarillo con El Palomo y el Gorrión.

Vámonos recio con este Palomo y el Gorrión, la novia del pajarillo. Espero que don Gil esté complacido, con mucho gusto, allá en el ejido Lázaro Cárdenas. Tenemos por aquí la presencia de las jilguerillas. Don Miguel García nos habló de ya de el cañón Johnson. Y bueno, pues nos dice don Miguel, pues yo aquí tengo que estarlo esperando mientras usted habla ahí, se agarra hablando como, no, no es cierto. Y aparte todavía tengo que estar batallando para entrar y que... ¡Ah, qué don Miguel! No, no pasa nada, don Miguel, ahí le va la canción. Don Miguel García ya en el Cañón Johnson nos pide una cancioncita, claro que sí, con las jilguerillas. Esto es El Rancho donde nací.

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4: En la zona sur del centro de Los Ángeles se reportó un incendio en la cuadra 4600 del Boulevard Hampton en Vermont. El Departamento de Bomberos del Condado de Los Ángeles informó que el incendio ha sido declarado como un incidente de 3 alarmas y no se reportaron heridos. Aunque el gasto de los consumidores aumentó, la economía de Estados Unidos se expandió a un ritmo lento de 1.5% de abril a junio, mientras el aumento de las importaciones lastró el crecimiento. Aunque la medida de inflación preferida por la Reserva Federal creció más lentamente el mes pasado, pero se mantuvo por encima de la mitad del 2% fijada por el Banco Central en un momento en que los estadounidenses están frustrados por el alto costo de vida. Reciben tercera estrella Michelin, que anhelaba Malcantú, chef y copropietario, y su equipo en el Californios, en San Francisco, siendo el único restaurante mexicano con 3 estrellas en todo el mundo. Ha sido realmente muy gratificante ver el equipo con un poco más de confianza en lo que hacen, dijo Cantú a The Associated Press. Luego de que una embarcación inflable chocara contra un pilar de un puente, Yuri Thomas, de 14 años, se convirtió en un héroe. Inesperado, luego de que utilizó un lazo para rescatar a un hombre que estaba siendo arrastrado por la corriente del río Yellowstone en Grey Cliff, Montana. Esta es la voz de Marcia Enciso desde San Diego.
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La muerte con los dos reales aquí en 1420. Bien, pues vamos a seguir adelante con más música y tenemos por aquí ya la presencia de Antonio Aguilar para beneplácito de nuestro buen amigo Víctor Velázquez. Víctor Velázquez, también seguidor sobre todo de las películas de Antonio Aguilar. No, no es cierto, dice que no le cae nadita. Pero bueno, ahí está la petición de don Benjamín Zamora. Don Benja allá en el Pípila quiere escuchar. Dice que camisa mojada. Pues la camisa mojada no la encontré por ningún lado con Antonio Aguilar. La única que encontré fue la camisa de afuera. Así es que ahí le va esta. Espero que sea la que él quiere escuchar.

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No sé quién por aquí se va a quedar sin escuchar su canción. Porque ya tengo lleno el cupo. Y bueno, pues vamos a ver. Ray Herrera, no va a ser uno de los que se quede esperando. Simple y sencillamente tenemos por aquí ya la canción que nos solicitó. Es con los Diamantes del Arpa, esto que dice Las Carreteras.

Los Diamantes del Arpa con las carreteras aquí en 1420. Vamos a seguir adelante y como ya estamos en la recta final, le vamos a enviar un saludo a José Félix allá en Camino Verde y le vamos a enviar una cancioncita que lleva por título El Tejanito con los Cadetes de Linares.

Pues ahí está el Tejanito con los Cadetes de Linares, aquí en 1420. Y bueno, pues ya llegó Gerardo Reyes. Y bueno, pues llegó, ahora sí que llegó cantando. Y esto es para enviarle un saludo hasta allá, hasta San Luis Potosí, a los Kikos, el Perico y Don Francisco, exactamente. El Perico que canta junto con Don Francisco, y pues Don Francisco Bustos, que desde allá, desde San Luis Potosí, todos los días se comunica acá con nosotros en estas añoranzas norteñas. Muchísimas gracias, Don Francisco. Y bueno, pues él nos pide una canción con Gerardo Reyes. Esto que es, que nos entierren juntos.

0: Bien, pues ahí está la presencia de Gerardo Reyes, que nos entierren juntos. Es el título del tema que nos interpretó. Tenemos tiempo y bueno, pues vamos a ver qué es lo que quiere nuestro buen amigo Víctor Velázquez. Exactamente. ¿Qué onda, Vic?
1: Buenas tardes, Fernando. Un saludito ahí para todos tus radioescuchas. ¿Verdad que se reportaron? Y pues a ver si me puedes poner que me entierren cantando algo así con Ramón Ayala. Ajá. Y pues aquí te sigo escuchando en Otay. Ajá. Pues no sabía que el grupo Lluvia cantaba esa de Juanelo. Ándale pues. Que tengan buena tarde todos. Gracias, bye. Saludos para todos, ¿eh? Ok, bye.
0: Perfecto, bueno, pues para todos están estos saludos de parte de Víctor Velázquez. Y dice que quiero escuchar a Ramón Ayala, que la canción es Que me entierren cantando. La canta Chalino Sánchez. La de Ramón Ayala es Entiérrenme cantando. Entonces, le voy a hacer ese cambalache. ¿Por qué? Porque ahorita le voy a decir por qué. Vamos a escuchar Que me entierren cantando con Chalino Sánchez para Víctor Velázquez.

0: Muy bien, pues ahí está la presencia de Chalino Sánchez con esta rolita que nos acaba de interpretar. Bien, pues ya es el momento de que nos tengamos que despedir. Yo estaba esperanzado en poder enviarles la canción que nos solicitó Magda allá en el Nuevo Milenio. No va a ser posible, Magda. La verdad es que te ofrezco una disculpa. El día de mañana con mucho gusto, porque también mañana hay añoranzas, ¿eh? Mañana sábado también hay añoranzas, también de 6 de la tarde a 8 de la noche. Y bueno, pues mañana te voy a poner dos canciones, ¿qué te parece? Como Quien Pierde una Estrella, que es la canción que nos solicitaste ahorita. Y bueno, pues alguna otra que nos solicites el día de mañana, que nos hables por teléfono. Así es que con mucho gusto lo vamos a hacer. Ahora sí que el tiempo nos ganó. Y bueno, pues mi agradecimiento a toda la gente que participó en estas añoranzas de este viernes, último día del mes de julio, irrepetible, porque ya nunca más va a pasar un 31 de julio del año 2026, exactamente. Y bueno, pues a todos ustedes muchas gracias, los espero mañana en punto de las 6 de la tarde en otro más de Añoranzas Norteñas. Soy Fernando Fernández, pásela muy bien.
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5: El ascenso meteórico de Gilberto Mora en la frontera no solo enciende las ilusiones de la afición de los Cholos de Tijuana, sino que consolida una alianza estratégica de nivel mundial. Respaldado por Rafaela Pimienta, la misma mente detrás de la carrera de astros globales como Erling Haaland, la joven joya del fútbol mexicano traza un camino meticuloso hacia la élite del viejo continente. Hace exactamente un año, tras un análisis minucioso del entorno familiar del mediocampista y de la filosofía directiva encabezada por Jorge Alberto Hank, Pimienta supo que el proyecto de Tijuana ofrecía los cimientos ideales para construir una carrera sólida y con proyección internacional. A pesar de los constantes sondeos de gigantes europeos y de su escaparate en la justa mundialista, la consigna de su agencia es inquebrantable: priorizar el desarrollo deportivo y evitar las prisas. La apuesta se centra en la madurez futbolística sobre el terreno de juego. Esta estrategia de crecimiento juego lento quedó sellada con su reciente renovación con el club fronterizo. El acuerdo garantiza un entorno de estabilidad para el volante chiapaneco, asegurando que cuando llegue el momento inevitable de dar el salto a Europa, lo haga con madurez y las condiciones óptimas para triunfar. Nuestra representante mexicana, Romina Hinojosa, afina los últimos detalles en Europa para encarar con todo el corazón el Tour de Francia femenil. La talentosa pedalista tricolor, compañera de vida y ruta de nuestro estelar Isaac del Toro, se alista para poner en alto el nombre de México en la máxima justa del ciclismo mundial. Toda la fuerza para Romina en esta gran aventura sobre el asfalto europeo. Lleno histórico asegurado. Ante la alta demanda y los boletos agotados, la lucha libre Triple A trasladó su espectáculo al evento del 11 de septiembre, pero se fue al imponente MGM Grand Garden Arena de Las Vegas, un escenario de gran peso. La mudanza aprovecha el vacío que dejó el boxeo tradicional en las fiestas patrias, permitiendo a la caravana tres veces estelar adueñarse de uno de los recintos más emblemáticos en la ciudad. Estrellas ya confirmadas, con figuras de la talla de Rey Misterio, Dominic Mysterio, hijo del vikingo y Psycho Clown, y están a la venta también ya los boletos. Arranca este lunes 3 de agosto a través de AXS. Homenaje de altura para el Torito en su tierra natal. Tras hacer historia a nivel mundial al conquistar el podio en el Tour de Francia, el ciclista Isaac del Toro recibe el reconocimiento definitivo de su gente. Baja California se ha convertido en un lienzo de orgullo para rendir tributo al joven pedalista. Aquí sí es profeta en su tierra. Dos prestigiosos muralistas plasmaron la hazaña histórica del Torito en el estado. En Ensenada se develó una impresionante obra de 110 metros cuadrados, mientras que otra pieza artística sensacional fue creada en la zona de la Garita Internacional Tijuana-San Diego, inmortalizando el ascenso del ciclista a la élite mundial. En el trabajo de equipo y lealtad en las últimas horas, Yoxean Fernández Matzin, el manager del UAE Team Emiratos, reveló detalles sobre el compromiso del mexicano, destacando que declinó la oportunidad de ser el líder del equipo en el Giro de Italia para priorizar el trabajo colectivo y respaldar a Tadej Pogačar en la Grande Boucle, consolidando una mentalidad que hoy lo tiene en lo más alto del deporte internacional. 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Rubén Davis Campa.
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0: 10 de la noche, ya con 13 minutos, les saludamos en la hora grupera, los grupos románticos de los 70s presentes cada viernes a partir de las 10 de la noche, sobre todo al cierre de Corte y Suena. Estamos ya con todos estos grupos setenteros aquí en la B Grande de México. Y precisamente hoy iniciamos con Banda Macho y la interpretación de Prendido a un Sentimiento. Los Ángeles Negros cantaron Tanto Adiós. Con Los Solitarios, Nada de Tu Amor, escuchamos de Daniel López, y con Los Pasteles Verdes, En Mi Viejo San Juan, esta creación de Rafael Hernández. Así lo recibimos en esta hora grupera, aquí en el 1220 de AM, saludándoles Carlos Oseguera en el control técnico, la voz de Claudio Espinosa, e invitándolos a que se queden con nosotros durante esta hora para seguir disfrutando de la música setentera a través de nuestra emisora. Y antes de seguir con esta hora, agradecemos enormemente a los mensajes que nos dejan en Corte y Suena. Muchísimas gracias por acompañarnos y escuchar todo esto que se prepara cada semana para disfrutar de pues el trabajo actoral, sobre todo de la época de oro del cine mexicano, de grandes figuras que las seguimos disfrutando, las seguimos admirando, y en verdad hicieron una historia muy, muy especial y dejaron una profunda huella en esa época de oro del cine mexicano, y hoy totalmente dedicado a Andrés Soler. Muchísimas gracias a Guillermina Santos Jiménez por el mensaje que nos deja desde Tecamachalco, Puebla, que dice que un cordial saludo y muy buen programa de Corte y Suena. Dice, las películas que vienen a mi mente. Aquí menciona Las Taquígrafas, donde sale Alma Rosa Aguirre, y La de Rateros, Último Modelo. Dice, ahí actúa también Javier Solís. En verdad, ¿cuántas películas realizó Andrés Soler? Y haya, siempre hay cintas en las que lo vamos a recordar. Y pues hoy presentamos algunas de ellas, porque es imposible poder escuchar tantas en una hora. Pero sí unas películas muy, muy características de Andrés Soler. Muchas gracias también a Luz María Sandoval por el mensaje. Esa gran selección de películas y canciones del señor Andrés Soler, que además aquí presentamos, lo escuchamos cantando. Eso también es importante. Es un actor con una importante trayectoria y admirable trabajo. También nos dejan mensajito en Facebook. A ver, tengo aquí mensajitos. Rosy Flores acompañándonos en la Gustavo Madero. Muchísimas gracias, dice, para un gran actor de la época. Un programa de Corte y Suena para un gran actor de la época del cine de oro. Así es, en verdad, sí, de gran historia. Vicente López Ortiz, actor con participación alrededor de 200 películas. Dice, un homenaje a su trayectoria actoral a 57 años de su partida. Un gran actor del cine de oro mexicano. También Guillermo Escamilla dice, qué conmovedor el recorrido por la trayectoria de este gran actor. Muy variada la selección musical de esta noche. Dice, esto último, se les agradece y reconoce siempre. Muchísimas gracias. Pues lo mejor de todo es que ustedes también lo estén disfrutando y revivan esos momentos que pasamos al ver alguna de las cintas de la época de oro. Y al escucharlas, inmediatamente empezamos, si ya la vimos, empezamos a ver esas imágenes que ya percibieron nuestros ojos. Y al escucharlas, pues revivimos todos esos momentos. Gracias, Luis Guzmán, siempre por las fotos que nos envía de muchas de las películas. Es Un Rincón Cerca del Cielo, gracias. De Los Tres Alegres Compadres, muchísimas gracias por lo que nos comparte aquí a través de Facebook. Y déjenme checar, nos llegaron por acá otros mensajitos. Saludos desde Tehuacán, Puebla. ¿Quién nos envía saludos? Solamente me pusieron así saluditos. Pues muchas gracias. Hasta Tehuacán le mandamos un gran saludo y un gusto que nos estén acompañando en esta nochecita. La señora Juana, le mandamos saluditos. Gracias. Vámonos ahora sí a pausa y regresamos con más de los grupos setenteros aquí en el 1220 de AM.
1: 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Este ritmo y la manera de bailarlo surgieron en los años 50 y su creador fue el músico cubano Enrique Jorrín, que se inspiró en el sonido repetitivo que hacían los pies de los bailarines cuando ejecutaban el montuno de los danzones. El paso básico es una marcha sencilla de tres tiempos que repite el ritmo onomatopéyico que le da el nombre al baile cha-cha-cha. 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

Ya 10:33 escuchamos a los astros con la interpretación de ¿Por qué no fui tu amigo? Los chicanos interpretaron Para siempre con los Babies, escuchamos Jinetes en el cielo y con Rigo Tobar No son palabritas. Estamos en esta noche grupera aquí a través de la B Grande de México. Mandamos saluditos a Vicente René Chávez, que nos está acompañando en Iztapalapa. Muchísimas gracias. También saludos a... nos dejan por aquí mensajito, a ver. Ay, no veo el nombre. Bueno, pues gracias por mandarnos mensajes. De la colonia Valle Gómez nos manda mensaje Rebeca Gasca. Otro mensajito, muchísimas gracias. En la alcaldía Cuauhtémoc, gracias por estar. María de los Ángeles Díaz también nos acompaña en la ampliación Olivos. Muchísimas gracias, María de los Ángeles. Gracias por estar. Nos vamos a pausa. Ah, ya tengo aquí el dato. Desde Tijuana nos acompaña Rosa Isela desde Tijuana. Muchísimas gracias. Ah, es que estaba llegando el mensajito. Ok, gracias Rosa Isela. Gran saludo. Vámonos a pausa. Regresamos con más música grupera aquí en el 1220 de AM.

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10:46, escuchamos Cándida con La Tropa Loca, No Hay Amor con La Generación 2000, y ahora sí escuchamos Para Siempre con Los Chicanos, que hace un rato dije, vamos con Los Chicanos, y no, escuchamos a Los Ángeles Negros con A Tu Recuerdo. Ahora sí, nos fuimos con Para Siempre con Los Chicanos, aquí a través de esta hora grupera en la B Grande de México, que también se está escuchando los sábados de las 7 a las 8 de la noche. Tenemos música de los 70s aquí en la B Grande de México, previo a las 2 horas de danzones que cada sabadito tenemos en el 1220 de AM. Saluditos también para Alejandro Moya, que nos está acompañando desde La Paz, Estado de México. Muchísimas gracias, Alejandro. Dice, hoy disfrutando la noche lluviosa con las grandes de los 70s. Nos pides el tema de Por Si No Te Vuelvo a Ver. Ya buscamos y no lo tenemos aquí al momento, Alejandro. Y ahora sí que no nos lo dejaron en cabina, pero hay música que estamos ya solicitando, que por favor tengamos mucho más, porque ahora con estas 2 horas, pues más música debemos de estar escuchando. Muchísimas gracias, Alejandro Moya. Gran saludo. Guillermina Villegas también nos deja saludito. Dice, por favor, si le podrían informar por este medio cuál fue la primera película de Andrés Soler. Ok, la primera película de Andrés Soler en la que participó, déjeme acordarme, pues fue allá por los 30s y No Matarás fue la primera. Después ya hizo la de Celos con su hermano Fernando, pero la primera fue No Matarás. Muchísimas gracias, señora Guillermina, gran saludo. Vámonos a pausa, regresamos con más música de los 70s. Aquí en el 1220 de AM.

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Llegamos al cierre de esta música grupera aquí a través de la de Grande de México, escuchando Olvidarte Nunca con Los Golpes. Te juro que te amo en la interpretación de Los Terrícolas. Yo comencé la broma con el grupo Pegaso y Pecado Mortal con Los Bárbaros aquí a través del 1220 de AM. Muchísimas gracias por acompañarnos. Mañana nuevamente podemos disfrutar de esta música setentera aquí a las 7 de la noche. De 7 a 8 de la noche, la música de los grupos románticos de los 70s aquí a través de la V Grande de México. Nos despedimos de esta hora y nos vamos a Noche de Estrellas. Los invitamos para que continúen con nosotros aquí en Noche de Estrellas. Carlos Oseguera y Claudia Espinosa.

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11 de la noche con 19 minutos. Iniciamos Noche de Estrellas en este viernes 31 de julio, acompañándoles Carlos Oseguera y Claudia Espinosa. Hoy con Canción del Alma, en la interpretación de Toña la Negra, a esta creación de Luis Demetrio. Con las hermanas Hernández escuchamos Júrame. Elvira Ríos interpretó Ausencia de Rafael Hernández. Y con Lucho Gatica escuchamos Sabrá Dios de Álvaro Carrillo. Esto es Noche de Estrellas a través del 1220 de AM. Nos vamos a pausa. Continuamos en un momento.

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11:30 p.m. Escuchamos a las hermanas Hernández y la interpretación de Tú y Yo. También los Churumbeles de España cantaron Sin embargo te quiero. Y con Virginia López escuchamos Espérame en el cielo en esta nochecita de estrellas aquí a través de la V Grande de México. Vamos a pausa, regresamos en un momento.

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1: Revista del Consumidor Radio. Los pantalones de mezclilla son un clásico, pero no todos te ofrecen la misma calidad. Hoy te revelamos cuáles de los 30 modelos que analizamos son realmente los más duraderos.
2: Quédate en Revista del Consumidor Radio.
3: Revista del Consumidor.
2: ¿Sabes cómo surgió la mezclilla? Este tejido, conocido mundialmente como denim, toma su nombre de una ciudad al sur de Francia llamada Nimes, donde comenzó a fabricarse en el siglo XVI. Tradicionalmente la mezclilla se fabrica con algodón tejido de sarga, que le da esas clásicas líneas diagonales y gran durabilidad.
1: Por eso durante el siglo XIX, estos pantalones se popularizaron entre mineros y obreros que realizaban trabajos pesados. Con el tiempo, dejaron atrás las minas para conquistar la cultura popular.
2: Y aunque hoy forma parte de la moda cotidiana, en años recientes, la industria textil ha buscado producir la mezclilla de manera más sostenible mediante tecnologías que reducen el consumo de agua, utilizan fibras recicladas y emplean procesos menos contaminantes. Gracias a ello, continúa siendo una prenda básica que ha acompañado a distintas generaciones durante más de un siglo.
1: Por eso el Laboratorio Nacional de Protección al Consumidor analizó su calidad, resistencia y durabilidad.
4: Hola, ¿qué tal? Soy el ingeniero Luis Armando Juárez Mendoza del área textil del Laboratorio Nacional de Protección al Consumidor, donde realizamos un estudio de calidad de pantalones de mezclilla para caballero. En esta ocasión analizamos 12 marcas con 30 modelos, de los cuales 13 son en 100% algodón y los 17 restantes fueron en mezcla de algodón con poliéster y elastano. Se realizaron los siguientes ensayos: información al consumidor, acabados, determinación de la masa por unidad de área, resistencia a la tracción, resistencia al rasgado, cambio dimensional, la determinación del torque y elasticidad o deformación del pantalón. Pero ¿qué les parece si vamos a ver los resultados de este estudio de calidad de pantalones de mezclilla?
2: Todos los modelos analizados cumplen con su información comercial, con su declaración de fibras y con su prueba de acabados. En el caso de los pantalones de tela 100% algodón,
1: en la prueba de durabilidad, un modelo de la marca Silver Plate calificó con excelencia.
2: Los 5 modelos que se encogieron ligeramente después de 3 ciclos de lavado son Cimarrón Jeans, Furor Oji y 2 de Silver Plate. Ahora continuamos con los resultados para los 17 modelos fabricados con tela a base de mezcla de fibras. Al igual que en la categoría anterior, todos los modelos cumplen con su información comercial, con su declaración de fibras y obtuvieron una calificación de excelencia en la prueba de acabados.
1: En las pruebas de resistencia, 3 modelos destacaron como los más duraderos del análisis, uno de la marca Levi's y 2 de Oji.
2: Un modelo de la marca Lee y otro de Oji se encogieron ligeramente.
1: Respecto a la talla, estos modelos resultaron ser un poco más grandes de lo que indican en la etiqueta. 3 de la marca Oji, 1 de Member's Mark, 1 de Furor, 1 de Big John y 1 de Silver Plate. Antes de comprar un pantalón de mezclilla, toma en cuenta las siguientes recomendaciones.
4: Es muy importante que al comprar un pantalón, tú lo laves, ya que todas las prendas, inclusive los pantalones de mezclilla, son lavados con colorantes. Estos colorantes llevan químicos que aún así, si la empresa no hace un lavado correcto, se van a quedar impregnados y cuando te lo pongas o coloques, ya que este producto va directamente a la piel, puede llegar a irritar. La diferencia en tallas que pueden presentar los diferentes tipos o cortes de los pantalones es precisamente debido a eso, al corte que cada diseñador de la marca presenta. Pero algo muy importante que debe respetar es la cintura. En la etiqueta te informa esa talla. Y el largo, hay algunos pantalones que tú vas a encontrar 34x32. El primer número te indica la talla, que es el contorno de la cintura, y el segundo número te indica la longitud del costado de la pierna. Si la mezclilla de tu pantalón es más gruesa o delgada, no es un indicativo de que va a resistir más o menos. Eso va a depender del gusto de la persona, pero el pantalón de mezclilla te va a ofrecer más resistencia si viene acompañado con poliéster, pero va a ser cuestión de gusto. Si quieren tener mayor información sobre el estudio de calidad de pantalones de mezclilla para caballero, consulten la revista del consumidor, ya sea impresa o digital.
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0: Muy buenos días, ¿cómo le va? Arrancamos este fin de semana con la música, el tono más mexicano de la radio. Les saludamos desde Mayorazgo 83, Colonia Joco, Osvaldo Vilchis en los controles, Rodrigo González aquí al micrófono, y ya amanece, amanece y se siente la esencia de la música de nuestra tierra, por supuesto, en esto que es una selección con los ritmos y géneros del norte, sureste y oeste de nuestro país. Bienvenidos todos, 6:16 de la mañana. Ay, empiezan a llegar los mensajes. Gracias, don Hugo Martínez, ¿cómo le va? Buenos días. Buenos días también a nuestro buen amigo don Víctor Reyes Elizalde, allá en Tamaulipas, en Ocampo, Tamaulipas. También a Lulú Castro, en San Luis Potosí. Todo México comienza a unirse gracias a esta gran señal. Desde aquí, desde la Ciudad de México, radiando a través y llegando a su casa en vía radio en el 1220 de AM y también en internet en www.imer.mx/XEB. El buque de más potencia fue lo que escuchamos con Los Alegres de Terán. Y vendrá más música, y vendrá mariachi, y vendrá más norteño, y tendremos algo con marimba. Quédese, vamos a hacer una breve pausa para regresar con la música que usted le gusta.
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1: Ahora, muchachos, vámonos a la tertulia con doña Julia. Hay varios invitados. Ahí está don Gaspar y doña Cleta, que van a bailar un zapateado.

0: Escuchamos de Chava Flores, La Tertulia, con Fernando Rosas. Ayer estuvimos platicando con su hija, María Eugenia Flores, y le presentamos a usted, aquí a través de la señal de la B Grande de México, un tema que pues ya lo había grabado Tewa, fue lo que nos comentó María Eugenia Flores, pero hizo su versión ayer, la escuchamos, Eugenia León, con la orquesta típica García Blanco, y resulta que es un tema que está pues dedicado y prácticamente fue tal cual considerado ya un himno para las madres buscadoras. Y mismo tema se estará estrenando el próximo 5 de agosto, que es el aniversario luctuoso del maestro Salvador Flores, Chava Flores. ¿Dónde lo van a poder escuchar? En todas las plataformas digitales, pero también lo van a poder escuchar aquí, en su espacio, el próximo martes, a través de la B Grande de México, en el horario nocturno con Claudia Espinosa. De hecho, esperemos que se pueda realizar una charla más con la hija del maestro Chava Flores, María Eugenia Flores, y usted pueda conocer un poquito más de los detalles de este tema. Además, un trabajo en conjunto que se hizo con la orquesta típica García Blanco, Eugenia León y el Instituto Mexicano de la Radio, porque se vino a grabar aquí en el Estudio A. Y el video también lo podrán ustedes ver en todas las plataformas digitales. Tuvimos a Pedro Infante con Tu Amor y Mi Amor, de Rubén Fuentes y Alberto Cervantes, y al inicio Los Titanes de Nuevo León con Éntrale en Ayunas. Éntrale en Ayunas. Bueno, si se descompone, se descompensa un poquito, échese una frutita y ahora sí, a darle, ¿a qué? Al ejercicio. Nosotros le acompañamos con el tono más mexicano de la radio.
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Híjole, si usted no estuvo el lunes ni el jueves atento o atenta a la señal de la B, se perdió la historia del maestro Alfonso Esparza Oteo. Platicamos en el Cancionero Mexicano, le contamos de su vida, este gran compositor, pionero también en la formación de la Sociedad de Autores y Compositores, autor de Mi Gusto Es, la voz de Ana Gabriel. Dueto Águila y Sol de José Alfredo Jiménez nos cantaron Llegando a Ti, Cielito Lindo con la marimba Nanda Yapa y el mariachi Silvestre Vargas, Pelea de Gallos. Con ese tema los despertamos a varios, ¿eh? Ya me di cuenta. Veo aquí los mensajes de don Arturo Vega, de Rosa Isela, de don Chuy, que dice, buenos días, señor Rodrigo. Ay, pensé que no llegaba. Saludos desde Sánchez, Santa María del Río, don Chuy. Y a ver si cabe todavía una canción. Julio Jaramillo, bueno, Julio Jaramillo no entra en esta programación, don Chuy, pero lo enlistamos para los próximos espacios. ¿Le parece? Gracias, dice, siempre con el ánimo, escuchando la B grande de México. Gracias, don Chuy. Rosa Isela, ¿qué nos dice Rosa Isela? Pues ella dice que ahorita se puso a preparar unos ricos tacos de pescado y dice, tal vez me aviente unos de camarón encebollado. No quiero antojarles, pero me quedan deliciosos. Híjole, camarón enchilado con aros de cebolla y una rica salsita. Y luego allá en Baja California, pues ya ahorita supongo que debe estar un poco más calurosa la mañana, ¿verdad? Aquí en la Ciudad de México tenemos una temperatura de 13 grados Celsius. Se esperan una máxima de 25, una mínima de 13 y por supuesto lluvias a partir de las 3 de la tarde. De las 3 a las 7 de la noche, segurito nos llueve aquí en la capital del país. Los teléfonos en cabina 55-56-04-78-46, 55-56-88-32-54, Lada 800-70-046-37. Amanece en la B Grande.

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1: A los 23 años, el joven compositor y pianista Gonzalo Curiel dejó su natal Guadalajara y viajó en un ferrocarril de vapor a la Ciudad de México. Era 1927 y su único propósito era seguir su vocación musical. Su primer empleo en la capital fue en una casa de música, donde grababa rollos para pianola. Poco después, en 1933, debutó en la radiodifusora XEW como pianista acompañante. Para 1935, el maestro Curiel ya dirigía sus propios grupos orquestales, Rita Armelo, Los Trovadores del Ensueño, Los Caballeros de la Armonía y El Escuadrón del Ritmo.
2: Con ese olvido fiero que es...
1: El 14 de enero de 1951 fue elegido presidente de la Sociedad de Autores y Compositores de México, cargo que desempeñó con entrega hasta el mes de julio de 1958, cuando un infarto acabó inesperadamente con su vida. A pesar de su muerte, el maestro Gonzalo Curiel dejó una huella profunda en el repertorio musical de México, por lo que en 2009, la SAC distinguió su trayectoria con el reconocimiento póstumo Juventino Rosas, una presea destinada a aquellos cuya obra ha trascendido fronteras, idiomas y épocas. 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

Así es, yo le doy gracias a Dios por otro día más. ¿Y usted qué hace cuando despierta? Bueno, pues no, ay, no me meto yo en su vida. No, para nada, para nada, para nada. Yo solamente hago eso. Gracias por otro día, por otra oportunidad de disfrutar del aire, del sol, del día como venga. Es día y es vida, oiga. Así que hay que verle el lado positivo a las cosas. ¿Cómo amanecieron el día de hoy? Espero que muy bien. Espero que todo muy, muy bien. Que le duele aquí, que le duele allá y que le dio el calambre. Oiga, pues ni modo, pero bueno. Estamos aquí, que es lo más importante, lo más importante. Le mando un saludo, un abrazo muy grande. Y mis mejores deseos siempre de que usted esté bien, bien, bien, bien en varios aspectos de su vida. Quiero mandar un saludo muy especial a los compañeros y amigos que nos escuchan allá en Mexicali, a través de la Grande de Mexicali. Y por supuesto, a través de Radio Ranchito en Tijuana. Les agradezco muchísimo que estén en la sintonía de 89.1, que estemos enlazados de esta manera para pues poderles llevar nuestra programación hasta aquellos lugares. Sencilla, muy sencilla la programación, pero con mucho cariño, siempre con mucho afecto para todos y cada uno de ustedes, con todo respeto, con todo respeto. Y la verdad es que ustedes, algunos, o la mayoría no me conoce, no sabe de mi vida, no sabe muchas cosas de mi vida. A veces me aloco, como les digo yo, me aloco, pero lo hago como con mucho cariño para que me entienda, para que me entienda que lo hago con mucho afecto. Es mi forma natural de trabajar, lo he hecho durante muchísimos años y bueno, y a estas alturas del corrido no creo que cambie, ¿verdad? Las cosas ya no cambian. Mejorarlas, pues sí, si pudiera, ¿verdad? Me voy a portar mejor, lo prometo. Buenos días, Armando, buenos días. Ya está tomando café con azúcar. Ahí le mandamos un saludo con gusto, escuchando la rancherita y la música de la rancherita. Muchísimas gracias a todos y a todas, a toda nuestra gente bella de nuestra comunidad. Muchísimas gracias. Y empezamos con el canto, claro que sí, con las clases de canto, porque es muy importante que usted y toda la gente ya esté acompañándonos. Me dijo Pablo Mendoza que desde las 6 de la mañana voy a estar escuchando, así que le mando un saludo a Elia Belén, que ya andan, pero sí, preparando maletas para irnos de viaje, pero nos falta aún. Así es que le mando un saludo, gracias Pablo, gracias Belén, bien guapa como siempre. Belén siempre bien, muy muy guapa. Le mandamos un saludo y un saludo para toda la gente de Maneadero en la parte alta, en la parte baja, por supuesto que a toda nuestra gente bonita que siempre nos acompaña. Muchísimas gracias. Vámonos con la música y esto dice más o menos así, cántela al estilo de Amalia Mendoza, la tarea.

0: Sí, señor. Ahí la tiene usted, Amelia Mendoza, la de Huetamo, Michoacán, oiga. Qué mejor que ella para cantar esas canciones de Michoacán. No, hombre, buena para esto y para muchas cosas más, para cantar con pasión y sentimiento, Amalia Mendoza, la tarea, curi. Para cantar así con bravura, Lola Beltrán, oiga. ¿Qué tal, eh? ¿Qué tal? Para cantar así sensualona, acá bien, Lucha Villa. Y luego para cantar así como muy educada y finolis y de todo, Aida Cuevas, oiga, mis respetos para la señorona. Ella todavía está con nosotros, afortunadamente tenemos bueno, podemos disfrutar de su magnífica voz. Yo creo que en este momento ella es la que ocupa el trono de la reina de la canción ranchera. Definitivamente para mí va a ser Aida Cuevas. Aida Cuevas, también hay más, oiga, hay más que cantan muy bien, pero Aida se ha ganado ese lugar dentro de ese ambiente que es muy difícil, muy difícil, y que ha defendido, pero sí con uñas y dientes. Sí, es Aida Cuevas, cuidado, mis respetos para su voz, para su formación musical, para su trayectoria, para todo lo que ha vivido y ha pasado. Ya son las 6:17 a.m. ¿Qué le parece? Nos vamos a una pausa y regresamos enseguida con más música aquí en La Ranchita. Gracias, mi querido Josué. Muchísimas gracias por... ¡Ay, qué cosas tan bonitas dice! Luego me hace que me ponga todo así como que me chiveo. Le mandamos saluditos con gusto a Mari Ruiz. Buenos días, Mari. Buenos días. Ya me anda contando los días para irme de vacaciones. ¿Qué pasó, Mari? De repente hasta me asusto. Dije, ¡ay, caray! Se me va el tren. No. Voy a salir unos días de vacaciones. En octubre, si Dios quiere, el 5, nos vamos primeramente, Dios. Pero también voy a salir ahora a finales de agosto, pero eso va a ser un permisito que voy a tomar. Un permisito nada más de unos días para hacer otro viajecito. ¿Qué tengo por ahí pendientito? Tengo que ir a saludar a unas tías que tengo por allá muy bien paradas en Guanajuato. Ahí.
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0: oiga, se me fue esta canción tristona, tristona, me da tristeza, oiga, y adiós para de cuando yo me muera, dulce amada mía, cuando yo me... Fíjese nada más, una canción de despedida, adiós para siempre, la voz sensacional de este hombre que yo lo admiro por su voz, por su forma de interpretar, por todo, oiga, Felipe Arriaga. Felipe Arriaga, un de Cotija, por cierto, también michoacano, oiga, también michoacano, no muy michoacana, yo creo, el día de hoy, no, no sin querer, pues sin querer queriendo. Pero a mí me encanta Felipe Arriaga, ese estilo de cantar. Y nada más que andaba por aquí yo atendiendo al público, ya sabe usted, estaba yo muy platicador en el teléfono. Gracias, muchas gracias. Le mando un saludote a toda nuestra gente que nos habla por teléfono, a mi amiga Rosita Gómez Castañeda, que me vino a saludar, oiga, bien madrugadora ella, bien madrugadora. No para esa mujer, ¿eh? No para. Gracias, mi Rosita chula. Abrazotes. Y qué gusto de verte. El jueves cumplió años, por cierto, el jueves cumplió años. Le digo, ¿cómo la pasaste? Bien apapachada. Le digo, ya sé que bien contenta y feliz de la vida. Nada más vengo a apartar mi lugar para ir a Oaxaca, me dijo. Fíjense nada más, ellos están apartando lugares para los viajes. Pero vámonos a una pausa, oiga, son las 6:00 a.m, 30 minutitos, 6:30. Déjeme ver cómo andan los mensajitos, porque el día de hoy andan flojonones, ¿o qué? Déjeme actualizar la página nada más, nada más actualizamos esta página porque está como que desactualizada. Y ahorita vemos que sigue. Pues atendemos la línea de teléfono, ¿qué le parece? Buenos días, la rancherita.
1: ¿Qué tal? Buenos días, Lupita.
0: ¡Ey, qué milagro! ¿Sí? Buenos días, don Benja.
1: Buenos días, aquí estamos.
0: Qué bueno.
1: Barridos, como todo el tiempo salimos a las carreras.
0: ¿Pero por qué, hombre?
1: El sábado es algo especial que tiene, ¿no? Que estar a las 7. Bueno, ay, después le cuento. Por lo pronto, para mí es una bendición que me conteste, que me siento amparado contra todo mal.
0: ya,
1: así
0: es
1: que
0: bueno, es bueno.
1: De aquí voy directo, ya voy barrido a asaltar el cajero, por lo pronto. Ándele, Felicita, muy bonito día.
0: Gracias.
1: Dios me la bendiga hoy y siempre.
0: Gracias, Benjamín, igualmente.
1: Ahí estamos, ándele, pues.
0: Esté bien, salúdame al conejo, ¿eh?
1: Ah, seguro que sí.
0: Ándele, pues. Gracias, Benjamín. No tengo el gusto de conocer al conejo, pero ¿qué tal? Le mando saludos, es amigo de él. Bueno, buenos días, Armando, ¿qué tal? Dice, buenos días, señor Lupita, hoy tocó salir a generar, pero vamos felices, contagiados por su excelente actitud, que tenga un maravilloso sábado. Un abrazo con mucho cariño y saludos para Pablo y Belén, del alemán y la mexicana. Sí, qué buen equipazo hemos hecho los viajeros, qué buen equipazo. La rancherita, muy buenos días.
2: Señora Guadalupe.
0: Dígame usted.
2: Créame que no encuentro palabras para expresar la emoción que siento al oír su voz en este sábado glorioso, día primero del mes más cruel del calor. A propósito, ¿me puede conceder una melodía?
0: A ver, dígame.
2: Sonaron 4 balazos para el señor Duarte con el charro Avite, y si se puede, digo. Es tanta la audición que tiene que a lo mejor no tiene tiempo para mí.
0: Ahorita no le buscamos su canción, ¿cómo no? Claro que sí.
2: Muy amable.
0: Para servirle.
2: Feliz sábado.
0: Gracias, igualmente. Bueno, le mandamos un saludo al señor Duarte. Hilario, buenos días. ¿Qué tal? Buenos días a doña Gloria Cota de la Peña, allá en Playas de Chapultepec. Buenos días de nuevo, Lupita. Dice, por favor, una canción con María de Lourdes. Claro que le ponemos a María de Lourdes también, me falta... Por supuesto que sí, la rancherita, muy buenos días.
3: Buenos días, Lupita.
0: Buenos días.
3: Soy Hilario.
0: Qué contento amaneció Hilario, Lo noté, ese como que tengo una bola de cristal aquí. Y yo veo todo. Veo hasta el futuro ahí,
3: Y cuál iba a marcar cuando me ganaron. Pero bueno.
0: Fix. Excelente,
3: después,
0: excelente.
3: Después hablamos.
0: Muy bien, muy bien, Hilario.
3: Un saludo ahí para... Bueno, me queda la reina. Un saludo ahí para mi amigo Pancho y su gente, al Monchito, al Chukimen y a dos, tres más que están agregados a mi, pues a mi pensamiento y menos uno.
0: Ándale, seguro que sí, menos a ese, que se lo va a hacer más popular, menos uno. Un saludo al menos uno. Así se va a llamar a partir de hoy ya.
3: Ok, está bien. Ándale,
0: pues.
3: Dios me la bendiga siempre, Lupita.
0: Gracias, Hilario.
3: Y que tenga mucho. Un excelente sábado y una buena comunicación con todos.
0: Claro que sí, gracias.
3: Dios me la bendice siempre. Un abrazo. Y un saludo ahí para el ingeniero Méndez, que ya está roncando todavía.
0: No puede ser, oiga. Le vamos a cambiar los ronquidos al ingeniero Méndez.
3: Ok.
0: Ándale, pues, buen día, Hilario.
3: Buen día, Lupita, muy buen día. Gracias.
0: A ese Hilario se ríe tan a gusto. Oiga, fíjese que al menos uno me acordé de en la escuela. Hace muchos años había un compañero que tenía un problema, no sé, un problema en como que en el cuello, y tenía como los hombros un poquito más levantados. Y volteaba como para un lado, como que la cabeza la hacía para un lado, y le pusimos el quién sabe, oiga, porque ya ve que cuando alguien le pregunta algo, quién sabe, uno levanta los hombros. Entonces, así le decíamos el quién sabe. La rancherita, muy buenos días. Bueno, a la 1, 2, 3. Hola, hola, hola, hola. ¿No? ¿No? ¿Una? 2, 3. No. Perdone, disculpe, pero tiene que hablarme. Son las 6:36. Vamos a una pausa y regreso rapidísimo, ya rapidísimo.
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0: Estamos de regreso con la música que marca la diferencia, con Lupita Valencia, don Ramón Castañeda, qué milagro, qué gusto. Le mandamos un saludo, buenos días, maestra, no soy maestra. Bueno, saludos desde El Roble, todos los días le escucho atentamente a Ramón Castañeda, don Ramón Castañeda. Ya tenía como que rato que no se reportaba conmigo, ¿verdad? Le mando un saludo, Ramón, espero que esté todo muy bien, todo muy bien. Dice por aquí otro mensaje, saludos Lupita Bella desde la Márquez de León, saludos a Romelia y a Diana, bonito sábado, bendiciones. Qué bonito nombre de Romelia, no sé, se me hace bonito. Algunas personas no les gustan algunos nombres así, pero a mí se me hace muy bonito. Y Diana, con chin chin, ¿se acuerdan? Era lo que hacíamos cuando estábamos chamacos, ¿no? Los juegos, Diana, con chin chin. Bueno, le mandamos un saludo a Romelia y a Diana, allá en la Márquez de León. Por allá está mi querida Juanita de la Cruz, a quien también le mando un saludo, un saludo. Ay, la Juanita se quiere enganchar en el tren, oiga, se va a enganchar. Vamos para las Barrancas, ¿verdad? Oigan, señores, el tren. Pero este es el que pasaba por Zapotiltic. Vamos a escuchar la voz de la grandota de Camargo, Chihuahua, la señora Lucha Villa. Mi querido Josué, te mando un saludo. Un saludo para todos y para todas. Don Lorenzo, ¿cómo está? ¿Todo bien? Le mandamos un saludo a la gente ahí en Manchuria también. Allá le mando un saludo a Arturo. ¿Cómo está Arturo? Muy buenos días. Y un saludo para el viene, buenos días, viene, don Alex, ¿cómo están? Buenos días, don Alex, buenos días también. Le mando un saludo a su esposa, Normalicia. Saluditos cordiales para toda nuestra gente. Vámonos en el tren, oiga, con Lucha Villa.

0: Lucha Villa, gracias doña Emilia, le mando un saludo para su hermana Francisca y un saludo también para su amiguita del alma, Xochitl Abarca, allá en Tijuana, le mandamos un saludo a Xochitl Abarca. Gracias Xochitl por escucharnos en Tijuana, a toda la gente que nos acompaña en Tijuana y Mexicali también, muchísimas gracias Pablo Belén aquí en Ensenada. Mari Ruiz, y un saludo para la señora Hortensia también. ¿Sabe qué? Le voy a mandar un saludo a todos los empacadores de los mercados. Oiga, ya me reclamaron, hoy me reclamaron por venir a verte. Fíjese, que me oiga Lupita y de nosotros no se acuerda. Claro que me acuerdo, le digo, pero estando ahí, ¿por qué no se acuerdan ustedes y me mandan un mensajito? Es que no podemos. Ah, bueno, nada más por eso, les digo, les mando un saludo. Con muchísimo cariño a todos. El otro día fui a un mercado, ¡qué barato! Bueno, fui a ese mercado en la mañanita, pues saliendo de trabajar en 3 semanas, algo muy temprano, y no tenían empacadores. Entonces, yo me puse a empacar ahí. Le digo, tengo que ir ensayando, le dije, tengo que ir practicando para cuando me venga aquí a trabajar con ustedes. En serio, me dice, me encantaría, le digo, porque aquí voy a saludar a mucha gente, le digo. Yo metiendo las cosas en las bolsas y platicando con la gente, bien a gusto, bien suave. Ahí les mando un saludito muy afectuoso a todos. Échenle ganas, chicos y chicas, échenle ganas. Vamos a una pausa y regresamos. Son las 6:46.
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1: Vámonos con más música aquí en la Rancherita. Ya son las 6 de la mañana con 49 minutos. Saluditos, ingeniero Méndez. Buenos días, ingeniero Méndez. ¿Dónde anda el ingeniero? No, pues yo creo que roncando, ¿verdad? Yo creo que roncando. Inge, buenos días. No, yo creo que no. ¿Sabe qué? ¿Cómo lo vamos a despertar con la siguiente canción? Oiga, con la siguiente lo vamos a despertar. Le mandamos un saludo al señor Duarte. Ya siga, balazo no despierta, pues cómo, oiga, sonaron cuatro balazos, el charro habitual.

0: Durango, Durango, mi tierra querida. ¿Qué bonita canción? ¿A poco no? ¿A poco no? Fíjese que, sorry, una personita que está marcando, o sea, lo siento, una persona que está marcando por WhatsApp. No puedo contestar por WhatsApp. Es imposible para mí contestar por WhatsApp, ¿sí? Márqueme directo al teléfono, el mismo teléfono, pero de forma directa, de la forma convencional. Saludos, ¿qué dice el público? Vamos a escuchar a ver qué dice nuestro público. Espero que me diga cosas buenas.
1: Lupita, buenos días. Lupita preciosa, linda, hermosa, chula de bonita. Bonito su programa. Ay. Con usted. Me agrada mucho. Le hablo de Tula, Hidalgo. Bienvenido el mes de agosto. Saludos para todos, para Juanita de la Cruz, para Alicia Mora y para usted un abrazote con mucho cariño. Si me puede complacer con la enorme distancia, por favor, porque ya ve que de aquí para allá hay 3,100 kilómetros.
0: Bastante.
1: Con mucho, Lupita. Un abrazo cariñoso. Soy la profesora Norberta.
0: Ay, gracias, profe. Qué linda, qué linda, qué linda. Le mando un abrazote desde aquí. Sí que es mucha la distancia, ¿verdad? Mucha la distancia, pero bueno, ahorita la vamos a cortar con la tecnología. Le agradezco con todo el alma todos sus buenos comentarios. Y claro que la vamos a saludar a Juanita de la Cruz y a toda la gente bella. Voy a poner una canción porque esta canción me la va a cantar, ¿eh? Bueno, la va a cantar Lorenzo Monteclaro. Se la voy a dedicar a la señora Emilia y a su hermana Francisca. Van a cantar también ellas. Saludos para Xochitl y un saludo para todos ustedes. A profe Lisa que, me tenía abandonada, abandonada estaba yo. Dice que se les compuso el radio de su carro. Todas las mañanas ella viaja mucho, es maestra y todos los días va a un ejido muy retirado de aquí de Ensenada. Allá da clases en la telesecundaria. Entonces, todos los días, de pronto dejó de llamarme y dije, ¿qué pasaría con la profe? Hasta ahí quedaron las cosas. Hasta hoy se reportó. Le mando un abrazote grande. Y mientras nos vamos con esta canción que se llama La Pava, Lorenzo Monteclaro.

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1: Ya va con su termo de café, ya va ya va con su loncha bajo el brazo, una comida mexicana para que sepa los sabores de México, que los disfrute. Así debe de ser, ¿verdad, Ramón Castañeda? Le mando un saludo, Ramón. Buenos días. Ay, me falta María de Lourdes, no me acordaba, perdón, doña Gloria Cota de la Peña, le mando un saludo. Ahorita le vamos a buscar algo con María de Lourdes, ¿sí? Permítame tantito, permítame. El día de hoy ando luria porque trabajo muchas horas, así es que me voy a aprovechar. Vámonos con esto que dice la enorme distancia. José Alfredo. Okay.

Qué chulada de canción, oiga, escuchar la voz de José Alfredo Jiménez, sus canciones, ¿no? Como que nos llega al fondo del corazón, claro que sí, lo disfrutamos bastante, bastante, bastante, sus canciones yo creo que van a quedar para la eternidad, oiga, para la eternidad. Vamos ahora a escuchar la voz de María de Lourdes, esta señorona de la canción, esta doña que, híjole, nos puso el nombre de México, pero sí a una altura a nivel mundial, conocida como la embajadora de la canción mexicana, María de Lourdes Pérez López. Así era su nombre completo. No simplemente María de Lourdes, María de Lourdes, que bueno, pues fue una gran cantante de música regional mexicana. Cantaba pues estos géneros de rancheros de una manera extraordinaria. Y nos representó en muchos lugares del mundo. Fue ya nombrada por el Consejo Nacional de Turismo como la embajadora de la canción mexicana. Y bueno, pues ella se fue a vivir a Holanda, no sé. Tal vez mucha gente dice que es un lugar muy hermoso para vivir. Y yo, bueno, como no tengo para irme a Holanda, me quedo en México. Me quedo en Ensenada. Bueno, pues ni hablar. Entonces, vámonos ahora con esta. ¿Cuál será bien? O sea, hace unos días, no hace ni tanto tiempo, estaba hablando yo del mal de amores. Lo estaba platicando precisamente hace como 3 días que decía del mal de amores. ¿Se acuerda usted que yo no se acuerda? Bueno, para las personas que no me estaban escuchando, platicaba yo del mal de amores, si existía el mal de amores, y claro que existe. No sé si usted ha padecido del mal de amores, usted nunca ha padecido de estos males. Existe el mal de amores, ¿qué tiene el muchacho? Es que trae el mal de amores, decía la gente. No, es que tiene el mal de amores, ¿y qué es eso? Pues anda enamorado el muchacho, o la muchacha, según sea el caso, según quien traiga el mal de amores. Y es que el mal de amores es un dolor que puede causar hasta dolor físico, fíjese usted, ¿sabía eso? El dolor es emocional, más que nada es emocional. Cuando alguien tiene el mal de amores, es un dolor emocional que causa tal vez por un desamor, por supuesto, un rechazo, tal vez la pérdida de una pareja o algo por el estilo. Es cuando alguien trae el mal de amores, que este concepto abarca principalmente el sufrimiento sentimental tradicional. Cada quien lo manifiesta de una forma diferente. Es dolor en el corazón o en el pecho, algo así que se siente por dentro, no se sabe ni qué trae por dentro, toda una tristeza, a veces trae enojo, a veces trae ansiedad por un amor que no sale bien. ¿Y con qué se cura el mal de amores? Pues dicen que para curar el mal de amores se cura con bebidas. No, con eso medio lo supera, ¿no? Con música, a veces es hasta más doloroso, ¿no? Pero el mal de amores es algo que tiene que buscar la solución a esos problemitas que a veces tenemos sentimentales y que muchas de las veces pues no sabemos cómo tratarlos. Pero sí existe, sí existe. Así es que vamos a escuchar una canción que se llama Mal de Amores, precisamente el famoso Mal de Amores, aquí en la voz de María de Lourdes.

Ahí está María de Lourdes con el mal de amores que tengo. El mal de amores, los síntomas emocionales y mentales, porque la verdad, usted todo ha tenido problemas de males de amores, que le dé así como tristeza, ganas de llorar, con frecuencia, como que se siente solo, vacío, obsesión, siente una obsesión de andar hasta buscando a esa persona, hasta andar revisando por ahí cosas que no debe andar revisando, las redes sociales que están de moda, a veces se siente como enojo, como culpa, como que se aísla, como que anda alejado de amigos y de familiares, o de repente que siente dolor en el pecho, que siente esa opresión, que siente como un nudo en la garganta, como un dolor en el corazón, que no puede dormir, sí, que padece de insomnio, o de plano duerme demasiado, o sea, son los extremos, pues, los cambios de apetito, le da por comer mucho por ansiedad, o de plano despierto el deseo de comer. A veces siente cansancio, falta de energía, dolores de cabeza, malestar en el estómago. Bueno, qué sé yo, no tendré mal de amores yo, oiga. No creo, no creo. Oiga, ¿cómo le ve con la canción de María de Lourdes? Bueno, otra con María de Lourdes. Vámonos, María, tú sabes, ¿dónde estás?

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verdad, ella es Chelo Silva, nada más y nada menos que Chelo Silva, cantándonos esta canción que se llama Perdámonos. ¿Se acuerdan las canciones de Chelo Silva? Tan bonitas canciones. Yo creo que de ahí se inspiró la Paquita, la del barrio, y porque tiene de todo, oiga, ¿eh? Tiene de todo ella. Haga de cuenta que tiene, por ejemplo, Hipócrita, sencillamente Hipócrita, El Cheque en Blanco, Como un Perro. Ah, esa es muy buena, la de Como un Perro. ¿Se acuerda? Vamos a escucharla.

Como un perro, esa canción que compusiera don Severo Mirón, vino a saludarnos el profesor Octavio García y le platicaba que Severo Mirón era un periodista, usaba este seudónimo para protección porque tuvo muchos problemas. Cuando su época de periodista tenía, creo que aparte de la publicidad, o una sección en el editorial del Excelsior. Entonces él también le da por la composición. Sabe que él fue el que compuso el famoso tema que nosotros amamos, consentimos, que se llama Carretera de Ensenada. Ah, es el mismo, precisamente él. Son las 7:28, nos vamos ahora con la voz de Pedro Llerena, que nos viene a cantar esto que se llama Infamia.

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2: Fíjese que le voy a poner una canción que es muy bonita, la compuso Chucho Monje y que seguramente usted conoce y reconoce. Antes le quiero mandar un saludo muy cordial a Angelita y a Mari Madrid, saluditos cordiales, que anda malita de su rodilla. Le digo, no hombre, échele ganas. Que luego le voy a dar un remedio. Ay, no es cierto. El propio Octavio dice que les trae el hirimento con venenos de abeja, que es muy bueno. Yo lo uso cuando me dan calambres allá. Ay, dice, ¿qué dice el público? Así es, mi Lupita, le encargo una de Javier Solís, la que sea. Esa la canta Cuco Sánchez, no la canta Javier Solís. ¿Cómo que la que sea? Con esas me acuerdo de mi madre, le gustaban mucho. Ahorita le buscamos algo con Javier Solís. Va a ser invitado especial con Pedro Infante para ponerle 3 canciones o más. Por supuesto que vamos a incluirlo, no puede fallar. Mientras tanto, vámonos con Jorge Negrete, que nos canta esto que se llama Solo Dios.

Qué bonita canción esta que se llama Solo Dios, ¿verdad? Y más en la voz de este señorón, don Jorge Negrete, que, híjole, canta unas canciones bellísimas. Yo soy mexicano, ándele pues, que cante.

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Y muy atravesado, oiga, muy atravesado este mexicano. Bueno, como todos los buenos mexicanos, ¿verdad? Como todos los buenos mexicanos. Gracias, le voy a dedicar una canción, Angelita, que quiere escuchar la Bikina. ¿Sabe usted que la Bikina es una Bikina, oiga? A ver, para empezar, ¿sabe usted lo que es una Bikina? Pues no, no sabemos, oiga. Al menos yo, ¿qué es la Bikina? Un personaje. O curiosamente, cuenta la leyenda que esta canción la compuso Alejandro Fuentes Roth, cosa que no es cierto, está registrada a nombre de él. Pero ¿sabe quién hizo la canción, al menos los arreglos musicales y todo? Nada más y nada menos que don Rubén Fuentes. Don Rubén Fuentes tuvo dos hijos, creo que dos, no recuerdo ahorita, entre ellos Alejandro Fuentes Roth. Entonces, cuando hace esta canción, la pone a nombre de su hijo, la registra a nombre de su hijo. Curiosamente, pues no sé si don Rubén nunca se imaginó que iba a tener tanto éxito, que la grabaran tantas personalidades. Entonces, la Bikina, normalmente la conocemos como él hizo los arreglos musicales, musicales, y fue grabada por muchísimos personajes, como le comento, entre ellos Luis Miguel, pero la canción en realidad es de don Rubén Fuentes, registrada a nombre de Alejandro Fuentes Roth. Yo pienso que fue un regalo que le hizo a su hijo en vida, y que pues al final de cuentas, pues le funcionó y bastante, bastante bien. Pero esta canción está inspirada en la época de los cristeros, del mismo don Rubén Fuentes, comentaba que hay una versión del origen de esta canción que indica que Rubén Fuentes la compuso después de un paseo por la playa, donde su hijo le comentó que las mujeres que llevaban bikinis deberían llamarse bikinas. Otra versión afirma que la canción está inspirada en la época de los cristeros, y otra más contada por Rubén Fuentes afirma que primero compuso la versión instrumental, cosa que es muy cierto, y se la dio a Juan García Esquivel, y este la llamó Divinings, que más tarde este título en inglés fue deformado hasta convertirse en La Bikina. Esta canción ha sido grabada por varios artistas mexicanos y no mexicanos, Y no mexicanos, la grabó Ray Conniff, la tiene Ray Conniff, fíjese, Julio Iglesias, Chayito Valdés, Juan Torres, María de Lourdes, Celia Cruz, Paul Muriat, Alberto Vázquez. Bueno, podemos hablar de un montón de artistas que grabaron este tema, que se hizo polémico y que ha hecho historia en tantas y tantas versiones. Vamos a escucharla en esta ocasión en la voz de Lucha Villa.

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bienvenidos al programa de Pedro Infante y sus invitados. Naturalmente, el día de hoy vamos a felicitar a todas las personas que nos están acompañando, sobre todo a usted que cumple años el día de hoy. Estamos en el mes de agosto, iniciando el mes de agosto, un mes muy caluroso en algunos lugares muy lluvioso, pero por acá en nuestra Baja California, pues se siente bastante el calorcito. Un saludo a la gente en Mexicali, donde sienten más todavía el calor que nosotros. No, hombre, allá es ese calor, no como aquí, van a decir. Y hubieras venido ayer. Bueno, allá en Tijuana también, un lugar también muy caluroso. También les mandamos un abrazo también con calor y con mucho cariño. Antes de irnos al programa de Pedro Infante, bueno, ya estamos en el programa de Pedro Infante, perdón. ¿Qué le parece si nos vamos al santoral del día de hoy? Hoy que es primero de agosto y que seguramente el día de hoy le vamos a dar muchos abrazos a muchas personas. Por ejemplo, si usted se llama Alfonso María de Ligorio, bueno, es Alfonso María, pero puede aprovechar este doctor de la iglesia que fue un precoz abogado, Alfonso. El precoz abogado Alfonso, así se le conoció, era de noble familia, por cierto. Y a los 30 años dejó su envidiable profesión y se convirtió en sacerdote. A los 30 años, él ya era todo un abogado, el precoz abogado. Por eso se le llamó, porque a muy temprana edad él ya era abogado. También festejamos a los 7 hermanos Macabeos. Este fue el martirio de los 7 hermanos de su madre, que ocurrió hacia el año 168 antes de Cristo, a causa de su desobediencia al rey Antíoco. Y esto pues fue que acabaron con sus vidas. También se festeja el día de hoy a Pedro Fabre, sacerdote jesuita. Este primero de agosto se recuerda a San Pedro, contemporáneo a San Ignacio de Loyola, que ayer, por cierto, fue día de San Ignacio de Loyola, y que hoy tarde, pero también ayer lo saludé, a mi querido compadre del alma, a mi querido compadre Ignacio Contreras, que ayer festejó hasta su cumpleaños. Muchas felicidades. Y a todas las personas que hoy festejan su onomástico, su cumpleaños, muchísimas, pero muchísimas felicidades. Que tengan un día extraordinario y que Diosito me los colme de mucha salud y muchas bendiciones. Estas son las mañanitas para todos los cumpleañeros y que la pasen muy, pero muy bien.

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3: Programa de Pedro Infante y sus invitados. Y naturalmente que vamos a tener invitados muy especiales el día de hoy, pero antes de irme con los invitados le quiero mandar un saludo muy especial a todas las personas que están en la sintonía 89.1 La Rancherita y naturalmente en Tijuana a través de Radio Ranchito y en Mexicali a través de La Grande de Mexicali. Quiero mandar un saludo al profe. Gracias, profe. ¿Cómo hacía que no los saludaba? Mi querido maestro José Jaime, les saludamos. Muy buenos días. Dice nuevamente escuchándote y escuchando tu bonito programa. Saludos y que tengas un excelente mes de agosto. Gracias, profe. Igualmente para usted, se le extrañaba. Buenas. No andará norteado. Yo no soy Wally. Buenas, Wally. ¿Wally? No sé de dónde estoy mandando este mensaje. Buenos días, licenciada. Ay, Dios santo de mi vida. Dice, buenos días, licenciada, me pone licenciada, pues que ando con la licencia de Dios, oiga. Qué buenos temas los de Jorge Negrete, les cuento, tengo un vecino que vive solo el señor. Todo el mundo se queja de él porque todo el día tiene las canciones de Pedro, Javier, Jorge y más. Ay, no, que sea mi vecino mejor, Y más de ese estilo de antaño. Sin embargo, aunque yo escucho varios estilos, es como si me remontara aquellos años de mi infancia, sobre todo con la música de Jorge. Bueno, licenciada, que tenga un muy buen sábado. Y ya que escuché, ya escuché la amenaza de que se nos va a dejar unos días, Que tenga felices vacaciones, muchas gracias por su voz y su estilo tan natural. Ay, gracias Rafa. Gracias Rafael Osuna, te agradezco tanto tus comentarios. Y es que es para que me valoren, Los pretextos que pongo yo, es para que me valoren. Muy buenos días Lupita, dice aquí reportándome y empezando en un nuevo mes, deseándote que todos estemos muy bien. Es su amigo el Gober. Si puede ponerme alguna canción, se lo agradezco. Claro que le dedico todo el programa a mi Gober precioso. Le mando un saludo y un abrazo muy grande. Un saludo para su esposa también con mucho afecto. Buenos días, dice, bienvenido a agosto. Que ningún hogar falte, que falte, no falte nada, oiga. Que salud, trabajo, amor, todo. Gracias, profe Connie. Le mando un abrazote grande. Un saludo para toda la gente allá en Chapultepec, y a la gente de Manadero, que no se reportan. Saludos para Carmen Zamora, saludos para doña Lucila Miranda, saludos a toda la gente de Manadero, gracias Lupita. Tocayita, le mandamos un saludo también, un saludo para Margarita, saluditos cordiales. Y bueno, yo estaba esperando una llamada que no llega. Vamos a ver qué hacemos, cómo no va a llegar. Vamos a atender la línea telefónica. Buenos días, la rancherita.
4: Pero yo, Lupita, buenos días.
3: ¿Qué tal? Espérame tantito, verás. Permíteme un segundito. Vas a oír algo bonito, ¿eh? Permíteme.
4: Ok.
3: Permíteme, porque esto se pone bueno.
4: Ay, ay, ay.
3: Ay.
4: Ay, ay, ay, sí sé que se me enchina el cuero, Lupita.
3: No quiero que se me...
4: Hoy no va.
3: ¿Qué sientes, Dime, hijo, qué sientes.
4: No, hombre, te confieso que de pie a pa un hormigueo de emoción, Lupita, al escuchar el tema de Rancho Alegre, que tantos años me acompañó a través de la PF.
3: Bueno, para la gente que nos está escuchando, tengo en la línea a mi compañero del alma, Carlos Carrillo Franco. Como decía yo y sigo diciendo, la voz más bella del ejido.
4: Se lo quita.
3: La voz más bella del ejido.
4: Pues no hay otra que en el pueblo.
3: ¿Cómo no? Allá hay muy buenas voces. Es, ¿sí? Es semillero de locutores allá en Maneadero, ¿eh?
4: Sí, ¿cómo
3: tenemos
4: no?
3: Tenemos Javier Calderón, Javier... el Rigo Cabrera.
4: Rigo Cabrera.
3: ¿Qué tal? Enrique Barrios, ¿qué tal? No tenemos, tenemos mucho
4: talento. Lorenzo Pinedo.
3: Además, también. Así es. Oye, Carlos, pues es que con este fondo musical como que me remonto al tiempo que estabas trabajando y que yo todavía te digo, regresa a la radio, aquí te esperamos con los brazos abiertos. Como si yo fuera la dueña de la radio, me siento. Ay, no, y recordar tantas cosas de nuestra rancherita, recordar este aniversario que está próximo ya en el mes de septiembre, vamos a celebrar ya 85 años de estar al aire ininterrumpidamente, esa estación de radio que ha marcado huella, que ha dejado un ejemplo para muchas otras emisoras, que ha sido semillero también de grandes locutores, de grandes voces, que ha sido escuela para muchos, para muchos. Y bueno, ¿quién mejor que tú que sabes más de todo esto y que se te retiene? Oye, a mí todo se me olvida, a tú todavía retienes más en tu memoria.
4: Qué curioso, Norbita. Yo soy olvidadizo a corta distancia, pero guardo tantas cosas de mi infancia, de mis pasos, hablando de la radio, ¿no? De mi paso por la PF. Y como comentábamos tú y yo, Lupita, se aproxima un aniversario más de la hora rancherita de la PF en aquel entonces. Y pues no queremos tú y yo que se olvide y que las nuevas generaciones algo empapen de nuestro relato de lo que fue la radio, la auténtica radio en Ensenada. Y pues, como todos saben, sabemos la ahora rancherita, en aquel entonces XEPF, o la PF le decíamos, decían los locutores, XEPF su estación amiga, esa era el eslogan. Entonces, pues, que no se pierda la historia real de lo que fue, de lo que es y lo que será la rancherita, pero si te parece, pues yo quiero compartir contigo, con tu auditorio, que es vasto, parte de lo que fue mi inicio, mi contacto con la radio, cómo, por qué y cómo me fui acercando a la radio, exclusivamente, principalmente, por cosas del destino, a la PF.
3: Claro que sí, Carlos, adelante, me encanta, y la gente le va a encantar también escuchar esa historia tan bonita.
4: Fíjate, Lupita, fíjense, amigos, quizás algunos no lo van a creer, pero mi primer contacto con la radio, con la PF, fue a la edad aproximada entre los 5 y los 6 años, ¿sí? A esa edad. Se preguntarán ustedes por qué. Bueno, por azares del destino, mis padres de aquí del rancho, de donde estoy saludándolos, Rancho Doña Estefana, mi tata Bernardino, mi nana Estefana y mis padres le dieron vida en 1907 a este rancho. Ya pues la estructura de lo que fue aquella casona ya no existe físicamente, todo cambió. Y por eso tú conoces tu casa aquí, el rancho Doña Estefana, en esta etapa que inició en 1974. Tú has estado aquí y me ha dado mucho gusto. Por azares del destino, de aquí mis padres me llevaron a vivir, o nos llevaron a vivir, a la avenida Riverol y calle 12-13, allá vecinos de los Eaton, de los Johnson, saludos Jerónimo Johnson, de los Villalobos allá enfrente, y de allí el grupo de chiquillos, pues en aquel tiempo mucha seguridad, no había problemas, andábamos por todas las calles, de ahí caminábamos inclusive hasta bodegas a traer en unas carretillas que hacíamos nosotros mismos de madera, a traer pasa. Y de allí cruzábamos también hasta llegar a la avenida Ruiz a una tienda que se llamaba y duró muchos años, El Brillante. Estaba entre las calles 12 y 13, algo así. Y de allí nos brincábamos a la radio los chiquillos porque era temporada de aficionados. Recuerdo perfectamente, y tú te vas a acordar la estructura de la radio que aún continúa igual. Llegabas, bueno, nosotros caminábamos, subíamos por la parte, vamos a decirlo, trasera del Sanatorio del Carmen, y bajábamos la esquinita y ahí está la radio. Ahí estaba y ahí sigue la radio, el edificio. La puerta principal, la única, entras y a dos, tres pasos estaba la ventana de la cabina y ahí podías ver al locutor en turno, lo que hacíamos nosotros. Mi primera impresión al entrar fue ver a través de esa ventanilla a una locutora. Ya te imaginarás quién, doña Leonor Martínez de Holguín. Pues emocionados nosotros porque, perdón, escuchábamos el radio y todavía en ocasiones decíamos los chiquillos, ¿cómo se meterán a este aparato los señores? Entonces ahí fuimos descubriendo parte de cómo funcionaba la radio. Ahí mismo, en la salita, que era muy pequeña, entrabas, como dije, frente a la ventanilla donde estaban la cabina de locutores, a la derecha la salita donde estaba la oficina, que después me tocó conocer secretarias como Doro Tifano, Maru Valenzuela, Maru Domínguez, Granados, ¿quién más? A lo mejor tú también estuviste de secre en la PF un
3: Así
4: tiempo.
3: Es.
4: Sí, ¿verdad?
3: Sí, bueno, es correcto. Entonces,
4: ¿cuál es oficinita? Entonces, todo eso se me quedó grabado y cuando me tocó un programa, estar presente en un programa de aficionados, chiquitillo, ahí entre el público, hecho bonita la gente ahí en la salita, me tocó y se me grabó mucho, no sé por qué, a lo mejor sí lo voy a comentar, a una cantante que se llama, o se llamó Estelita Mora, ella venía de Isla de Cedros, un saludo a la familia, si por ahí nos escucha, también ahí cantó, que yo recuerde, un compañero de aquí de Maneadero, que se me escapa de momento el nombre, pero al rato lo voy a recordar. Le pusimos, por cierto, aquí en Maneadero, Varita de Nardo, porque era la canción que regularmente era la canción que regularmente cantaba en cada programa de aficionados. Entonces, Lupita, ese fue mi primer contacto. Ahí me tocó conocer físicamente a uno, Gustavo Gutiérrez González. Ay, una voz preciosa. Hijo de la profesora Socorro Sánchez, ¿te acuerdas, la directora y dueña de la Academia Pitman?
3: Oh, sí, cómo no.
4: Ok. Entonces, la mamá de ella estaba casada con un tío mío, hermano de mi ama, el profesor Fidel Franco, un músico, violinista, chelista, fenomenal. Entonces, yo tenía muy presente a Gustavo Gutiérrez, que repito, tenía una voz preciosa. Y tenía un programa que no nos perdíamos, nos hacíamos bolita los chamacos para escuchar el radio ahí en el barrio de la Riverol. Escuchábamos un programa que se llamaba Teléfono Libre. Gustavo recibía las llamadas y complacía telefónicamente a las personas. De repente, dejó de estar en el programa Gustavo Gutiérrez. Y fíjate que lo que es, yo creo que pasa lo mismo cuando tú no estás con tu auditorio. Yo empecé a sentir que el programa ya no era igual, ya no era lo mismo. Y resulta que Gustavo, pues, le ofrecieron una oferta de trabajo en La Paz, se fue a la XHZ y allá culminó su carrera de locutor. Después yo me reencontré con él 20 y tantos años después, pero esa es otra historia.
3: Esa volviendo, es otra historia.
4: ¿Puedo continuar? Tú me dices. Tú me dices
3: síguele, cuando, tú síguele,
4: cuando le ponga pausa.
3: Adelante,
4: Carolina. Entonces, Lupita, el recuerdo grato de haber conocido físicamente a Gustavo Gutiérrez, de los pioneros, a don Gregorio Razo Hernández. Ahorita voy a hacer un comentario muy especial de su persona. Y me tocó escuchar y conocer físicamente también a don Antonio Suárez, una voz preciosísima, a el señor Rousseau, entre otros. Ya después, cuando yo llegué en 1965, el único que quedaba de la vieja guardia era el señor Razo, don Gregorio Razo Hernández. Y estaba, abría él, le seguía repartido el turno de 4 horas entre Manuel de Jesús Santiago Montoya y el profesor Arturo David Velázquez Rivera. A las 2 de la tarde llegaba Efrén Rivera Barrón con el programa de Pinturas Corona, ¿te acuerdas? Con tríos.
3: Claro que me acuerdo, no me perdí el programa. Y la de Cita con la Gente Joven.
4: Acuérdate. Y a las 5 de la tarde, Cita con la Gente Joven. Sugar, Sugar, era el tema.
3: No, sí, ¿cómo no? Lo recuerdo perfectamente. Exacto. No me perdí ese programa yo,
4: No, estaba, pues era una chamaca. Estaba chamaca,
3: apenas había entrado a la secundaria, bro.
4: Fíjate. Y después de Efrén, entregaba a las 7 el turno a Enrique Víctor Salgado Cota.
3: Con contrastes musicales.
4: A las 11 cerraba de 9 a 11 con contrastes musicales. Un programa aquí que hizo época. Todos los programas hicieron época. Entonces, pues, ese prácticamente fue mi llegada, mi primer contacto con la radio. Y yo dije siempre, yo voy a ser locutor de radio. Y mira, se me consolidó. ¿Quién iba a creer que después de ese primer contacto, aproximadamente después, a los 12, 13 años transcurridos, iba a llegar yo en 1965 a la radio? Esa es una primera charla, Lupita, porque el tiempo es oro aquí en la radio, en lo que fue mi primer contacto. Y no quiero dejar en vacío lo que decía mi comentario sobre el señor Gregorio Razo Hernández. Él fue mi primer contacto en 1965, finales, exactamente el día 8 de diciembre, aquí en Maneadero, en la iglesia de la Purísima Concepción. Resulta que tradicionalmente nosotros, tú sabes, algunos radioescuchas saben que yo fui músico por 20 años, y teníamos una orquesta con el profesor Carlos Rivera García, que era nuestro profesor, y la tradición era darle mañanitas a la Purísima Concepción. Entonces nosotros nos ubicábamos frente a la iglesia, aquí en la parte baja de Maneadero, tocábamos las mañanitas, y de allí después valses, boleros, polcas. Y don Gregorio Razo Hernández era pirotécnico, se dice, creo, ¿verdad, Lupita? Corríjanme, por favor. A él le gustaba la pirotecnia, él era encargado de la pirotecnia.
3: Ah, ¿qué tal?
4: Él construía el castillo, lo armaba para el mero día, por la noche, los fuegos artificiales. Inclusive él sufrió un accidente, tenía su manita pegada, los dedos pegados. Tengo tan presente cómo movía la palanquita del micrófono, así con los tres dedos, anular, bueno, los tres últimos, el índice y el pulgar en un lugar y los otros tres en otro, y así movía la palanquita, se veía muy, muy, muy especial. Pues él estaba trabajando y observándonos y escuchándonos, y de repente se acerca al grupo. Éramos 8 chamacos tocando, 2 trompetas, 2 saxofón, guitarra, bajo, batería, éramos una orquestita. Y le llamó mucho la atención porque tocábamos de todo, como te digo, danzones, boleros, polcas, marchas, etcétera. Y se acerca y se nos queda viendo, muchachos, con una voz preciosa, si tú la recuerdas, la de don Gregorio Razo Hernández. Muchachos, felicidades. Qué gusto me da que unos chamacos como ustedes toquen este tipo de música. Y luego nos dice, no me digan que se sabe en el danzón Blanca Estela. Pues fíjese que sí, señor Razo. Pues a ver si es cierto. Y que se lo tocamos. No, pues con eso fue la cereza en el pastel. Y allí dije yo, ahora o nunca. Y me le pegué, lo seguí. Señor Razo, quiero platicar con usted. ¿Qué pasó, chamaco? Pues fíjese que a mí siempre me ha gustado la radio y yo quiero ser locutor. ¿Qué tengo que hacer? Y se me queda viendo y me dice, pues mira, muchacho, por lo pronto tienes buena voz. Vete mañana, yo entro a las 5:30 de la mañana, vete mañana, terminando el turno, platicamos con la señora Olguín. ¡No, hombre! Yo me fui en el último camión de esa noche, porque nada más corría uno de Ensenada Maneadero. Allá dormí con la profesora Prisca, mi tía, y en la mañanita, es más, ni dormí. En la madrugadita que atravieso desde la Riveroli 8, entre 8 y 9, y atravieso rumbo a la Moctezuma y calle 2. No, hombre, cuando llegó el señor Razo ya estaba sentadito ahí en el escalón, Lupita, de la puerta, sentadito.
3: Ah, sí, ese que crujía cuando uno se caminaba por ahí, era de madera, no se me olvida.
4: Sí, la estructura
3: de la
4: radio, el edificio, fue de madera, lo mismo que la antena, la torre. De madera. Ya después, lógico, cambió, ¿no?, a metal. Y el edificio después fue emplastado, nada más, y se conserva como tal el mismo edificio. El otro día pasé por ahí, le tomé una foto yo para tenerla por siempre. Total que el contacto primero fue con el señor Razo, hablamos con el señor Olguín, platicamos y me dijo, muchacho, puedes empezar a practicar. Pero Lupita, como yo ya había estudiado locución a mis 18 años, ¿sabes dónde? ¿No tienes idea?
3: No.
4: En el surco, aquí en la parcela.
3: buena escuela, ¿eh?
4: Como me gustaba tanto, en aquel tiempo cultivábamos a tiro de bestia. Entonces yo ponía las fornituras a la yegua, alineaba mi cultivadora, los surcos eran de 500 metros, que es lo que mide de punta a punta una parcela. Entonces ya cuando armaba yo mi yegua, mi cultivadora, volteaba para todos lados. Aquí pasaba en ese tiempo poca gente, pero no quería que me escucharan, porque si no, ¿qué iban a decir? Ese está loco, ¿no?
3: ¿Está loco? ¿Habla solo?
4: Pues yo ponía la cultivadora, Lupita, y empezaba. Amigos aficionados al béisbol, el rey de los deportes, saludándolos desde el Deportivo Antonio Palacio, su amigo Carlos Carrillo Franco. Se enfrentan los Venados de Maneadero contra la Ola Verde del Sausal. Por el Sausal, Luis Moctezuma en el jardín izquierdo. En el central, el Cachanía Zavala. En el derecho, el Cenizo Romero. En primera, el Cuervo Contreras. En segunda, base Félix Pico. En las paradas cortas, Roberto el Chato Arce. En tercera base, el Kisi Morales. En la receptoría, el Chololoy, y lanzando el Gordo Peralta. Me recuerdo todo el equipo titular del Sausal.
3: Total. ¿Qué tal?
4: Y narraba, Lupita, y narraba imaginariamente. Viene a batear Pedro Guerrero, tercera base, línea por arriba del parador en corto, la pelota pica y se va a lo profundo. Allá la levanta el jardín central, regresa la pelota a la intermedia, dobletón para Pedro Guerrero. Y así me la llevaba.
3: No. Oye, la narración del béisbol lo vamos a dejar para otro día, porque ya se nos fueron los minutos volando, ¿eh? Discúlpame, no, okay, Carlos, te mando un abrazo, pero...
4: Al contrario, sí. Yo te agradezco que no dejes en el olvido la historia de la radio. Continuaremos,
3: Lupita. Para nada, claro que sí. Tenemos que continuar, porque esto vale la pena que la gente lo escuche.
4: Un abrazo.
3: Igualmente para ti, cuídate.
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4: Ya estamos de regreso con más de Amanecer Ranchero. Muy buenos días, la rancherita. Ay, me colgaron, que conste que yo contesté, que conste, le mando un saludo, dice Carlos Carrillo, que me habló una de tus bailadoras, dice que ella bailaba ahí en Maneadero al ritmo de la música de tu grupo. ¿Verdad? ¿Qué tal, mi querido Carlos Carrillo? Es hija de Marcelino. ¿Se acuerdan de un grupo que había aquí en Ensenada que se llamaba los Henry Brothers? Ah, bueno, ahí tocaba Marcelino. Y me habló su hija para saludarte. Saluditos también para todos ustedes. Muchísimas gracias. Buena reacción, muy buena reacción del público en relación a la plática que tuvimos con Carlos Carrillo, que es emocionante recordar tantas historias, tantas anécdotas, tanto que ha dejado la rancherita, tanto, pero tanto que hemos vivido. Saludos a nuestro estimado profe Carlos Carrillo, de parte del profe José Jaime, también allá de su barrio, ¿verdad? La rancherita, muy buenos días.
5: Lupita, no me pude detener en marcarte de nuevo para saludar a esa bailadora.
4: Ah, ¿qué tal, eh?
5: Fíjate que me vino el recuerdo, ¿sabes quién rompía los bailes aquí en la secadora de Maneadero, en los bailes tradicionales de Maneadero? Una pareja del Sausal. Le decían a la señora, y todo el mundo en el Sausal la conoció como Doña Olé, y el señor Romero, papás de Mirna Romero, les mando un saludo allá en el Sausal. Y nada más, para no quedarte mucho tiempo, qué bueno que me acordaste de los Henry Brothers, fenomenales, éramos de la época, los hermanos Venegas, los Free Sound.
4: Sí, los Free Sound, eran de mis tiempos.
5: Los socios del ritmo. No, eran los siete del ritmo, creo que se llama. Entusiastas del ritmo se llamaba, un grupito tropical. Y nosotros los primero Orquesta Rivera, después los Francos. Un abrazo, Lupita, para todos.
4: También para ti, cuídate, ¿eh? Ahí seguimos recordando, ¿qué tal, eh?
5: Gracias, Lupita.
4: Eso me encanta, cuídate.
5: Sí, gracias.
4: Ese nada más, así salen los recuerdos, así brotan los recuerdos, porque los recuerdos brotan. ¿Qué dice el público?
6: Buenos días, Lupita, buenos días. Qué chulada de persona está ahí contigo, Lupita. Vecina querida, ay, son unos íconos los dos, los quiero mucho. Ay, me encantó esa entrevista con el profe Carlos Carrillo Franco. Gran persona y gran amigo mío también. Gracias, Lupita, por ese pedazo que nos regalaste.
4: Ay, no, gracias a ustedes, señor Celaya. Le mando un abrazote a mi vecino, aparte de todo, el señor Celaya. Y sí, quisiera tener a Carlos aquí cerca, no lo dejaría por nada del mundo. Me está hablando desde el rancho, doña Estefana. Pero bueno, ¿qué le vamos a hacer? No importa dónde ande, lo vamos a andar buscando. O él se va a reportar con nosotros para que nos cuente más anécdotas. Buenos días, Lupita, dice, gracias por la conversación que nos acaba de brindar y la historia en la radio que acabamos de escuchar aquí. Un saludo para ustedes dos de parte de la familia Granados, que siempre la escuchamos por acá en Los Ángeles, California. Buen día. Ah, saludos, familia Granados hermosa. Muchísimas gracias. Dice la profe Connie, dice, fíjense que mi esposo se la pasaba de niño allí en la radio y su abuela, doña Susana Bastida, trabajaba para la señora Holguín. Saludos para el profe Carlos Carrillo. Ándele, pues, la profe Connie, allá de Chapultepec. Connie Salgado, ¿eh? A ver qué dice.
7: Profe Carlos Carrillo Franco.
8: Lupita, ¿qué crees? Que yo grabé todo lo que hablaron tú y Carlos Carrillo. Y me parece una muy bonito de recuerdos de cuando narraba el béisbol. Y pues de todo, ¿no? Un poquito. Y otra pregunta, Lupita, para ti. ¿A quién le compusieron la canción Los Dichos de Lupita? A ver, dime.
4: Cuenta la leyenda, que cuando yo trabajé junto con Tomás Acevedo Salazar en La Hora de los Compadres, éramos pareja de radio, que conste, haciendo la aclaración. Aquí fuimos grandes amigos, grandes, grandes amigos. Yo creo que un amigo, no sé, de aquí en la radio tenemos muchos compañeros, pero amigos somos pocos. Me refiero a todo el gremio, a todo el gremio de radio, porque en la rancherita hemos sido muy hermanos todos, hemos sido una familia. Y con Tomás Acevedo yo hice muy buena mancuerna. Entonces, Mario Quintero no salía de la radio. Él venía mucho cuando no eran famosos los Tucanes. No eran famosos para nada. Tocaban en fiestas y tocaban aquí, allá y todas partes, pero no eran populares. Llegó un día yo y entonces hice un movimiento y Tomás hizo como que se asustó. O sea, no sé qué dije yo. Algo dije que Tomás se sorprendió, se asustó. Y yo le dije, entonces yo me reí y le dije, ándale, le dije yo. El que se quema con leche, hasta el joco que le sopla. Fue un comentario, fue un dicho que yo hice en ese momento. Y yo me empecé a reír. Ah, le dije, el que se quema con leche, hasta el joco que le sopla. Al rato no sé qué pasó. Y otro dicho de los que yo me sé, también.

0: Así quedó nada más, ¿eh? Así quedó nada más. Entonces, ¿cómo que quiere decir con eso? Bueno, pues que cuando alguien tiene miedo de algo, pues se previene de cualquier cosa que le vaya a traer alguna consecuencia. Comenté yo con Mario, porque Mario, como les comento, Mario estaba joven en ese tiempo, era la primera voz de, y sigue siendo, de los Tucanes de Tijuana. Ya Mario ya tiene sus años, estamos hablando de hace, pues ya muchos años, estamos hablando, no sé, de los 90s, o más o menos, no recuerdo exactamente la fecha. Entonces de ahí surge una canción que Tomás dijo que me la habían compuesto a mí, porque los dichos que yo decía, ¿no? En el mismo tiempo, prácticamente, o poquito después, que hicieron en el tema de la Chona, que fue el que pegó. Ese fue el que pegó. Ya posteriormente fue el de los dichos de Lupita. La rancherita, muy buenos días. Bájale a su radio. Sí, mande.
1: Lupita, soy yo otra vez.
0: ¿Qué pasó?
1: Mira, estoy... Híjole, cómo vienen las cosas, ¿no? Estoy escuchando el comentario... De la Chona, de Tomás Acevedo, de Mario Quintero.
0: Ah, pues tú tienes tu versión de la Chona, de la otra Chona. Hay que hacer la aclaración.
1: Sí, sí, adelante. He escuchado dos, tres versiones diferentes acerca de la Chona, pero tú sabes que la real la tenemos tú y yo, que nació en la radio precisamente. Esa la dejamos para la siguiente charla, Lupita, porque... Sí. Necesito dar detalles de cómo llegó la Chona a los Tucanes de Tijuana. Solo, si tienes tiempo, nos la aventamos.
0: Pues una vez, ya estamos con la Chona aquí.
1: Ok, de una vez, mira. Una ocasión aquí en el rancho, andaba yo en el patio haciendo X cosa y vi un periódico viejo tirado. Ese periódico, tú te vas a acordar, se llamaba El Gallo, que creo que lo financiaba un amigo de apellido Mar, que tenía una tienda de ropa. No sé si te acuerdas. Bueno.
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1: El relato de la Chona. Una ocasión me dice Tomás Acevedo, que en paz descanse. Charlie, así me decía él, como muchos de ustedes. Charlie, préstame la Chona, dice, para... mandársela a los Tucanes para que hagan un corrido, dijo Tomás. Ah, ok, le dije, me parece muy bien. Y le di el cassette a Tomás Acevedo. Él se lo dio a Mario Quintero de los Tucanes. Y de ahí surgió la Chona, pero no hicieron un corrido, sino que tomó la idea de lo terrible, tremendo que era la Chona. Si hay ocasión, en otro tiempo, platicaremos la historia de la Chona.
0: Bueno, esa historia, porque después yo estuve con Tomás en el tiempo de la Chona, y entonces Tomás les hace la sugerencia a Mario Quintero. Yo conozco el relato de la Chona que tú... Ay, perdón, se cortó. Yo conozco el relato de la Chona que me platica Carlos Carrillo Franco, lo conozco perfectamente. Tengo grabado la Chona, inclusive por la voz de Carlos Carrillo Franco. Pero yo estuve con Tomás y con Mario en la época de la Chona, cuando Tomás, el personaje que él desarrolla, él es un personaje ficticio de una Chona bailadora, de una Chona que tomaba mucho, de una Chona totalmente diferente, de una mujer que se refiere a un personaje ficticio que no salía de los bailes, que no sabía de salía de los bailes, que tomaba, que, bueno, algo muy diferente a lo que es normalmente una persona que va a un bailecito y no toma, nomás va a bailar. No, la Chona era otra cosa. Era tremenda. Entonces, de ahí sale el ritmo de la Chona, que tenía que ser algo de cumbia, algo más alegre, algo diferente. Por cierto, que se lleva Mario Quintero se lleva la idea de esa Chona.

0: todas las cumbias o como todos los temas, que después de muchos años que empiezan a pagar, se le meten más ritmo, más sabor, y lo vuelven a hacer popular, lo vuelven a hacer viral, como le dicen en la actualidad. Y eso es lo que está sucediendo con ese famoso tema de la Xona, que es bueno, oiga, que es bueno porque inmortalizó de alguna manera la rancherita. ¿Dónde surgió el tema de la Xona? Precisamente en la rancherita. Y estamos hablando de historia de la rancherita, de historia de lo que se ha hecho aquí y cómo se han hecho populares personalidades, personajes, cómo se han hecho populares temas que han nacido aquí en la rancherita. Ya son las 9:00 a.m, con un minuto vamos a una pausa y regresamos.
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0: Ay, Dios mío, cuántos recuerdos se nos vienen a la mente, ¿no? Qué bárbaro. 9:00 a.m, ya con 5 minutitos, 9:05. Muchas gracias por la reacción del público, muchas gracias para todos ustedes. Dice esta cartita, dice Lupita, muy buenos días, estamos recordando

cuando llevamos las cartitas de cumpleaños a la rancherita en la Obregón. Saludos de Carmen y Orlando. Sí, yo luego les cuento la historia de cómo me inicié en la radio, cómo iba yo. Por eso me acuerdo del crujido de los escalones cuando subía uno. Eran como dos escaloncitos nada más ahí en la calle 12, en la donde estaba el, no estaba la radio antes, hombre. Donde estaba la radio antes, en la Moctezuma y calle 12. Moctezuma y calle 12. Y entonces llevábamos unas cartitas para que nos dedicarle a los, pues a los amigos, a los compañeros de la escuela y toda la cosa, ¿no? Y hacíamos fila en el programa, eran para el programa de cita con la gente joven, porque ese programa lo escuchábamos todos los jóvenes en ese tiempo, todos los jóvenes. Y Efraín Rivera, que era un encanto de ser humano, ya le voy a contar yo un día toda la historia de cómo nos iniciamos ahí. ¿Cómo nos iniciamos? No me inicié, mire, le voy a contar, rapidito. Cuando el programa se empezaba, un día fuimos unas compañeritas de la secundaria, apenas estábamos en primera de secundaria, que tenía 12, 13 años, ¿no? Entonces nos salíamos, yo estaba en la secundaria de una número 2, para los que no conocen Ensenada, está sobre la calle, estaba sobre la calle 11 y Gastelum. José Gastelum, la escuela secundaria de una número 2, Jorge Salazar Ceballos. Entonces, esa escuela nos quedaba cerca relativamente donde estaba la estación de radio. Hacíamos nuestra cartita y la llevábamos. Y un día nos dice Efraín, ya estaba en su programa y todo, y me dice, chamacas, era su palabra, chamacas. Y pues ya grande yo, de todos modos me seguía diciendo chamaca, Chamacas, dijo, ¿me ayudan a hacer un comercial? ¿Un comercial? Sí, dijo, ustedes ayúdenme a hacer, me ayudan. ¿Y qué tenemos que hacer? Fíjense nosotros, éramos como cuatro las que andábamos ahí juntas siempre. ¿Y qué tenemos que hacer? Nada, dice, no es mucho gasto, dice. Cuando yo diga cita con la gente joven, o sea, él iba a decir cita con la gente joven. Entonces, de pronto sí ve un griterío así de fans. De como, y el grito era de ¡ah! Así bien emocionadas todas, ¿no? Pues yo era una de las que gritaba, oiga. Me sentía tan emocionado porque había gritado. Y cuando escuchaba la presentación del programa y oía los gritos, yo por mis adentros decía, una de esas soy yo. Nadie sabía más que yo, Nadie sabía más que yo era la que gritaba. Pero era una emoción. Como usted no tiene una idea de saber que yo estaba gritando en ese comercial, en esa presentación del programa. Y para mí fue una cosa tan emocionante. Y recuerdo que una vez ya posteriormente, yo ya más grande, andaba yo en un comité de carnaval y andaba haciendo una invitación al público. Entonces hablé a la radio y me dice... Y precisamente hablé con él, me dice, ¿sabes qué, chamaca? Tienes voz de locutora, me dijo. Ah, no, porque me hablé y me desarrollé rápido en lo que yo, a lo que iba yo. Entonces empecé a hacer la invitación y no di chance de que la hablara, sino que yo me puse a hablar y hablar. Terminé con mi presentación, la invitación, el horario, el lugar, todo, como si lo hubiera estudiado. Y me dice... Oye, chamaca, tú tienes voz de locutora. Dijo, me vas a quitar la chamba. Y mire que se la quité. No se crea, No se la quité. Al tiempo fue cuando yo empecé a trabajar en la radio. Ya primero en la oficina. Ya posteriormente fui a hacer mis pruebas. Todo lo que tenía que hacer. Porque hice pruebas para entrar a cabina. Hice unas pruebas bastante difíciles. Y ya fue como empecé a hacer mis prácticas primero. Pero eso es otra historia. Vamos a la música.

0: Ahí lo tiene usted a Javier Solís como invitado especial en el programa de Pedro Infante. El Camino de la Noche se llama esta hermosa canción que acabamos de disfrutar aquí en la rancherita, que hoy anda muy histórica, oiga, hoy y siempre. Nosotros tenemos mucho de qué presumir, y hay que presumirlo y hay que decirlo recio y querido también. La Rancherita es la pionera de la radio en Ensenada. Fue la primera estación de radio que se instaló aquí en el puerto de Ensenada. Y fue hace 85 años cuando Ensenada era un lugar pequeñito, cuando estaba, pues era muy pequeño, oiga, muy, muy pequeño. El mar llegaba hasta el Riviera todavía. No había tantas cosas tan bonitas, todavía tenemos cosas muy hermosas, pero ha crecido bastante, ha crecido muchísimo, muchísimo. No, hombre, cruzar el vado o el puente de la Juárez ya era historia, oiga, ya era historia cuando la rancherita ya funcionaba. Estamos hablando de la historia de Ensenada. La rancherita forma parte de la historia de Ensenada, la PF. Como le decíamos nosotros, vamos a la PF, así era conocida, como la PF. La PF, después se le puso el nombre de la rancherita, otros nombres que también vienen a colación, que Carlos va a platicar con ustedes de esos nombres. La rancherita fue idea de un gerente que tuvimos aquí en esta emisora, que era el licenciado Joel Álvarez Rubio. Porque eran tres estaciones de la cadena Enciso, era XC de Tijuana, XHC de Radio Bahía y XPF. Entonces dividieron lo que era la Radio Bahía con música popular, pop, música pop, balada, todo ese tipo de música. Se fue un poquito más a lo más intelectual, vamos a decirlo de esta manera, entre comillas, y le dejaron lo popular, se puede decir, lo popular, a la rancherita, y se denominó así. Hubo muchos programas muy interesantes, fue un cambio total, un cambio muy, muy bonito. Yo empezaba ya a trabajar en la radio, cuando se dio ese trance o ese cambio a hacer la rancherita. Entonces cambia totalmente el concepto de la programación. Siguen los mismos locutores, obvio que estaba todavía el profe Arturo David Velázquez en la mañana con su programa Licuadora Musical. Estaba también todavía trabajaba Efraín Rivera, Carlos Carrillo, por supuesto, por las tardes. Estaba Manuel de Jesús Santiago Montoya, estaba Matías Santos Martínez. Y bueno, por ahí después entró una Lupita Valencia. Hubo varias mujeres también, otras mujeres, ¿no? Pero yo creo que la única que ha resistido en la rancherita por tantos años ha sido su servidora, ininterrumpidamente, ya más de 45 años de estar por aquí en este ambiente de la música y en este ambiente de la cabina. Y ha sido toda una historia, toda gran parte de mi vida se ha ido aquí en esta radio, y no me arrepiento. Sí, ahora sí que si volvieran a hacer, pediría estar otra vez en la rancherita. Mis prácticas, recuerdo que las hice por un año en Radio Bahía primero, que era de la cadena también, de la cadena Enciso, y ya después pues fue un brinco que gracias a Carlos Carrillo, que Carlos dijo, ¿qué estás haciendo aquí? Vente para acá, me dijo, tú tienes voz para la rancherita y que no sé qué. Y ciertamente no se equivocó, y me fui. Yo no era tan finolis, mi voz no era como las otras locutoras de ese tiempo, que eran voces muy melodiosas, voy a decirlo de esta manera, unas voces muy melosas algunas y otras melodiosas. Es demasiado dulce, ¿no? Entonces yo no era así, mi voz era más bronca, más como hasta la fecha, nada de modulación, nada de eso, muy natural, muy, muy yo, muy Lupita Valencia. Y así seguí y me ha funcionado y bien, pero bueno, eso es parte de mi historia. Vamos a una pausa y regresamos. Ya son las 9 de la mañana, ya con 19 minutos. 9:19.
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0: Ándale, ándale, y que te bendiga Dios, anda a ver qué encuentras, y que te bendiga Dios. Qué buena canción acabamos de escuchar en la voz de Pedro Infante, una de Cuco Sánchez, por cierto, de la inspiración de Cuco, qué manera de perder. Ya son las 9:31 a.m. Gracias María, en la Sierra de Juárez, ahí mandamos un saludo para toda la gente de la Sierra de Juárez, de todos los lugares donde nos acompañan, en todos los tejidos, de todas las colonias, de todos de todas las villas, oiga, también son colonias, ¿verdad? Dice señora Guadalupe Valencia Gamero, dice buenos días y gracias por el programa que nos está dando. Ojalá siga la historia en próximas semanas. Un fuerte abrazo, atentamente el contador Escobosa. Mi querido contador Pedro Escobosa, le mando un saludo muy cariñoso, un saludo, un abrazo fuerte al contador Pedro Escobosa. Gracias. Y sí, ya le dije a Carlos, por favor, Carlos, ve preparando historias, anécdotas y tantas vivencias que ha tenido la rancherita. Tantas cosas tan interesantes, tan bonitas. Cuántas personalidades, personajes han pasado por este micrófono. Son muchísimas historias, muchísimas anécdotas, muchísimas cosas que nos han sucedido. Algunas buenas, otras no tan buenas. Hay de todo, de todo, de todo. Ojalá que se sume a estas historias nuestros compañeros que ya no están con nosotros en el micrófono, pero que están en casita ya gozando de la jubilación. Sí, oiga, yo soy la negada, pues aquí estoy todavía, que no me quiero jubilar. La rancherita, muy buenos días.
1: Lupita, yo nuevamente.
0: Oye, y yo que estoy de necia, que no me quiero jubilar.
1: No, por favor no lo hagas, Lupita. Ay, me da la impresión que si te jubilas, se acaba todo esto. Se acaba todo esto, Lupita. No lo hagas, aguanta, eres la única que ha, como dijiste atinadamente, eres la única que ha aguantado.
0: La verdad que sí.
1: Y Lupita, para agregar, atendiendo pues la fineza de tu auditorio, de nuestro auditorio, que están fascinados con la historia que cuentas, que cuento, que contamos. En cuanto a otro tema, Lupita, que es importante, y tú lo decías, por eso es el motivo de esta nueva llamada, las locutoras que han pasado por la rancherita principalmente, y que después se acomodaron en otra estación. Yo recuerdo, bueno, la primera, inclusive en Latinoamérica, a inicio de los años 40, fue doña Leonor Martínez Obando. Después, Leonor Martínez de Holguín. Mi jefa, una hermosa mujer. Un espacio, un paréntesis aquí, Lupita, porque comentaste algo que también es parte de la historia. Doña Susi Ibarra, doña Susana Ibarra. Ella era la cocinera de los Holguín, de la señora Leonor y del profesor Holguín. Ella vivía ahí mismo, atrás del edificio de la radio. Ahí vivió con ella su nieta Lupita Ibarra, que le mando un saludo, venida de San Ignacio, por cierto. Y doña Susi también, si mal no recuerdo, nativa familia de los Ibarra de San Ignacio. Ok, ese es el paréntesis, porque doña Susi formó parte de la historia. Era la que nos llevaba café a la cabina, o a veces un taquito, un burrito, una tortilla de harina recién hecha, etcétera. Hablando de las mujeres locutoras, Lupita, después de la señora Holguín, a principio de los años 40, tú me vas corrigiendo, o que quien esté escuchando, por favor, si nos desfasamos en fechas, en nombres, participen. Yo recuerdo, después de la señora Holguín, a los muchos años, vino una primera locutora, María Elena Cuesta Real.
0: Ay, María Elena, ¿cómo no? La recuerdo muy bien.
1: Nativa de Mulegé, por cierto.
0: Sureña, sí.
1: Sí, sureña. Una finísima, una agradable persona. Después yo recuerdo, dándole secuencia, pues, Socorrito Bravo.
0: Pero Socorro no estaba en la rancherita.
1: No. No, estoy hablando...
0: Ah, no, habla de la rancherita, no te metas con otras historias.
1: De la
0: Oye, no.
1: No, pues de la rancherita no. Nada más tú, Conchita Gerardo, y párale de contar.
0: La hija de Matías estuvo un tiempo.
1: ¿Qué?
0: La hija de Matías está...
1: Ah, sí.
0: Es que no fueron muchas, hasta eso, que la rancherita fue más de hombres que de mujeres.
1: Sí.
0: No, la Bahía tenía un mundo de mujeres, o sea, pero era la Radio Bahía.
1: Ajá, sí.
0: Y la historia de la rancherita, no te metas con otras historias, ¿eh, Carlos?
1: Ah. Bueno, tus órdenes se cumplen y las órdenes sí. son para cumplirse, Lupita.
0: Que se pasaron algunas mujeres por aquí, pero no marcaron como que mucha historia, como que mucha huella.
1: No.
0: O se casaban, no. o se casaban, yo fui la única que nunca se casó, yo creo. No salí ni en rifa. Pero
1: a las demás no las dejaban trabajar.
0: Fíjate, a mí me mandaron a trabajar, yo creo.
1: Pues fíjate, tú eres la pionera entonces ahí en la rancherita.
0: Bueno, he durado muchos años, más de 40 sí tenemos ya aquí, muchos años. Y ha sido como te digo, que si yo volviera a nacer, volvería a estar aquí. Es algo que te llama. Pero también sí. te llama la estación, no nada más ser la radio, sino la estación por el tipo de estación que es. Porque yo la sentía del pueblo y la sigo sintiendo del pueblo.
1: Ah, no, claro.
0: Yo la sigo sintiendo de así, de la comunidad, de la gente común y corriente como yo soy. O sea, ni que hay, no hay niveles aquí. Aquí no hay nada de que yo soy de un estatus y que tú eres de otro. No. Aquí se agarra parejo. Parejito, y tratamos a toda la gente de la misma manera.
1: Así es.
0: Y eso es lo que me gusta de esta radio.
1: Y es lo que le ha gustado al auditorio.
0: Así es, totalmente, ¿eh?
1: Lupita, seguimos en contacto.
0: Ándale, pues, hecho.
1: Buen día. Fin de semana.
0: Gracias. No, hombre, si así nos seguimos todo las dos horas, no importa, hombre, al fin que me quedan unos minutitos todavía. Todavía tenemos tiempo. Es que recordar es vivir, oiga, recordar es volver a vivir toda esa época. Y sí, recuerdo a mis compañeras, a Conchita Gerardo, a ¿quién más estuvo? Había una chica de apellido, creo que Echeverría, estuvo también un tiempo. ¿Quién más estuvo aquí de mujeres? Voy a recordar algunas de ellas. Lupita Pérez también. A mi querida Lupita, te mando un abrazo. A mi querida Lupita, si me estás escuchando. Lupita Pérez. Fíjese que hubo un gerente de aquí de la radio Cadena Enciso en ese tiempo, que le dio mucha apertura a las voces femeninas. Su nombre era Alfredo Cañas Mendoza. Y la verdad es que le dio mucha oportunidad a muchas mujeres, pero la mayoría se enfocaron a Radio Bahía. ¿Por qué Radio Bahía? Bueno, como le comento, era una estación con un formato diferente, totalmente diferente, y el estilo de voces era más sutil, así lo vamos a decir de esta manera, era más, ¿cómo expresarlo? Así es la manera sutil. Entonces yo como que era más bronquita, pues. Y quedé, pues me enfoqué a este estilo, porque era más popular, era el pueblo, yo soy del pueblo, pues me gusta y lo vivo y lo disfruto. Así como soy aquí en esta cabina, usted me va a encontrar un día en la calle y soy la misma persona, soy la misma, hablo igualito y digo las mismas cosas. Dice, invítalo, Lupita, está muy interesante la historia y como dice usted, recordar es vivir. Abrazos. Pues yo quisiera que viniera a hacer un programa, pero no quiere, no se deje el profe Carlos Carrillo Franco. Lo regañé tanto cuando dejó de el programa que tenía los domingos. Decía yo, pero Carlos, ¿por qué? Primero le insistía que viniera, ándale, Carlos, mira, haces falta ahí, esto y esto. Y lo convencimos y ahí viene, ¿eh? Entonces, después me sale con que ya dejó el programa. Dije, mira qué elegante el señor. ¿Qué se cree? Pues se cree y lo hizo. Pero mire, de vez en cuando lo jalamos así. Y otra vez ahí viene. Déjeme seguir haciendo labor de convencimiento para que regrese con nosotros, mi querido Carlos Carrillo. Ojalá. ¿Por qué no vienes a cubrirme en las vacaciones, Carlos? Ándale, me gustaría, me encantaría. Vamos a una pausa y regreso.
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5: Ay, despertando emociones las historias de la rancherita, no cabe duda que despiertan grandes emociones, oiga, Dice la profe Connie Salgado. Se puso nostálgico mi esposo porque dice que ahí se la pasaban con Manuel y Efrén. Y sí, doña Susi, su abuela era muy querida. ¿Qué tal, Fíjense nada más, ¿cómo no le van a recordar cosas bellas, cosas hermosas, cosas divinas? La rancherita, muy buenos días.
6: Buenos días, Lupita. Buenos días, Lupita.
5: Buenos días.
6: Le habla la señora Delia Campos Mesa.
5: ¡Delia! ¡Qué sorpresa! ¡Qué gusto!
6: No le voy a mentir, yo casi no la escucho porque yo soy nocturna. Cuando usted se está levantando, yo apenas me estoy acostando. Entonces, pero de vez en cuando tengo el gusto de escucharla. Y ahorita, pues me vinieron muchos recuerdos del profesor Carlos Carrillo. Un saludo para él. Siempre se le extraña y se le extrañará por siempre, En la radio, en su persona, y a usted también. Y nos hace usted el favor de no jubilarse, porque pues nos trae bellos recuerdos y muy ameno su programa. Cuando puedo, sí lo escucho, pero como yo le dije anteriormente, yo soy nocturna. Cuando usted se está levantando, yo apenas me estoy acostando. Y hay veces que le escucho, pero medio dormida ahí. Y ahorita me vino... siempre la tengo en mi mente, en mi corazón, en mi mente, en mi agradecimiento por siempre. Lo que hizo por mi hermano, nunca se lo podría agradecer ni aunque tuviera 7 vidas.
5: Ay, qué recuerdos, Qué recuerdos.
6: Y hablando de la rancherita, aquí tengo el poema que le hice hace 24 años o 25, algo así.
5: No me diga.
6: Sí.
5: ¿De una vez no lo echamos o cuándo?
6: Ándele, claro. Ajá. Que sí.
5: Adelante.
6: Por sierra, mares y valles se escucha la voz bravía. Es la rancherita que le canta al alma mía. En su cantar lleva anhelos, alegrías y añoranza. Es su canto un reflejo del sentir del pueblo mío. La rancherita es la pionera y hoy que cumple sus 85 primaveras, en realzar nuestros valores sigue siendo la primera. La rancherita en sus 85 primaveras, en soledad o alegría, es mi gran compañera. Muy cortita y todo, pero con todo mi corazón y con todo mi sentimiento para usted también, porque es también, no era nomás para la rancherita, sino para su programa, a donde le hizo el favor a mi hermano de incluirlo con sus poemas. Mi hermano fue una persona que antes de cumplir los 18 años quedó cuadrapléjico y él escribía con la boca, primero con un pedazo de lápiz, pero después mi hija Fabiola, con su dinero de sus 15 años, no quiso fiesta. Ella le le compró una máquina eléctrica y ahí escribía sus poemas, mi hermano. Y usted le dio voz, por eso le dedicó las palabras que le dedicó, que usted le dio vuelo a sus poemas, a su voz. Pero nunca quiso él que dijera uno que era cuadrapléjico. Dice que las escuche el que quiere escucharlas. Y siempre le estaré agradecida, aunque no le llame. Ya le dije las razones por qué no la llamo. Pero siempre estará usted en mi corazón, en mi mente y en mis sentimientos.
5: Ay, Delia, de por sí estoy llorona y usted me removió todos los sentimientos. ¡Qué bárbaro! Yo soy muy rellorona y estoy llorando.
6: Mire, la poesía pues no se escucha igual que cuando mi nieto la dijo. Mi nieto tenía 6 años, todavía no cumplía los 7. Entonces, yo buscando en las cosas, encontré el cassette, pero no le supe manejar y yo creo que borré yo creo que lo borré porque ya lo volví a buscar y lo volví a buscar y ya no lo encontré.
5: Vamos a tener que usar la tecnología para buscarlo. Creo que yo lo tengo. Probablemente yo lo tenga, yo no estoy segura. Los de su hermano yo los tengo grabados por mis compañeros que me hicieron el favor de grabarlos. Los tengo esos audios muy bien guardaditos.
6: Sí, cuando se lo dijo su compañero, uno de sus poemas, que fue Luces en la Sombra, algo así, dedicado a las enfermeras.
5: Ah, sí, hermoso, por cierto, sí.
6: Ajá, sí.
5: Bueno, me grabó Matías, me grabó también Julio César Aguilar.
6: Algo así.
5: Me grabaron varios de mis compañeros.
6: Sí. Pero el de la rancherita no.
5: No, ese no. Sí, ese no.
6: No, fíjese, y lo grabó mi hija, pero pues aquí con una grabadora muy modesta, pues.
5: Sí, pues. Entonces, ahí lo tenemos, hay que volverlo a grabar, nada más, es todo.
6: Sí, pero ya no lo encuentro, le dije, yo creo que lo borré.
5: No le hace, pero se vuelve a grabar ya con una nueva voz.
6: Sí.
5: Con fondito musical y toda la cosa. Ay, bien, bueno. Sabe. Y mi programa, aquel que tanto amaba, el programa de nuestros valores.
6: ¿Cómo
5: qué
6: no?
5: Programa,
6: claro que sí, me acuerdo que el programa que hizo en el teatro de la ciudad.
5: Ay, cosa más hermosa, sí, qué recuerdos tan bellos.
6: No encontrábamos ni asiento ya, de
5: sí.
6: Que se llenó.
5: Se llenó, no, fue espectacular, hermoso.
6: Y ahí estaba el bien recordado de Cañas.
5: Sí, Alfredo, ¿cómo no? Cañas, ahí andaba Alfredo.
6: Su esposa.
5: Sí.
6: Ajá, el gerente de ahí en ese tiempo.
5: Sí.
6: Muy buenas personas los dos. Él, tanto como su esposa Mercedes.
5: Ay,
6: también.
5: La mecha linda también.
6: Sí. Pues un recuerdo para ellos. Con mucho cariño, a donde
5: claro
6: estén,
5: sí, Delia.
6: Y al profesor Carlos Carrillo.
5: Gracias, Delia.
6: Y también a la señora que Yolanda Sobarzo. Yolanda, sí. Sobarzo, no sé si es Sobarzo.
5: Ay, la verdad no sé de qué, ahí sí.
6: Era es hija de un policía, algo así.
5: Sí. No, la verdad no. Sí, el nombre me suena y todo ahorita, pero no sé qué viene.
6: Sí, no, viene porque nomás que le mando un recuerdo, si es que todavía está aquí entre nosotros.
5: Ah, ok, perfecto.
6: Sí. Ella
5: sí, gracias, Delia. Muchísimas gracias, pues, pero el tiempo se me acaba, Delia.
6: Ándale, pues, sí. Entonces, cuando pueda, se la llevo.
5: Claro que sí, Delia. Un abrazote y qué
6: Igualmente.
5: Gusto y qué emoción. Me estoy llorando, Laza, pero qué emoción tan grande. Muchas gracias.
6: Ándale, pues. Hasta
5: Muchas
6: luego,
5: gracias.
6: Lupita.
5: Gracias.
6: Que tenga buen día.
5: Bye. En lo que termino de llorar, vamos a mensajes, por favor.
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5: Gracias a todos, oiga, a todos ustedes por haber me acompañado. No voy a quedar aquí con el profe Roberto Lagunas, ya me piqué, así que aquí me quedo con el profe, a ver cuántos corazones vamos a enlazar el día de hoy. Y mire, le voy a comentar lo siguiente, voy a poner una canción que tal vez con esto hagamos regresar a Carlos Carrillo Franco. Ay, con esto me despido, gracias por haberme acompañado. Soy Lupita Valencia y me quedo aquí hasta las 12 con el profe Roberto Lagunas Brito, que viene a enlazar los corazones solitarios.

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12: Muy buenos días, damos la más cordial bienvenida a este su programa infantil y familiar donde traemos cada semana contenido pensado para todos y para todas mis pequeñitas y pequeñitos. La finalidad, como cada semana, ha sido que este programa llegue a ustedes con temas entretenidos y de mensajes que consideramos muchos de ellos de importancia y también que la música sea la más apropiada para los y las peques, porque este es un proyecto que semana a semana se hace con toda la positividad, no lleva ningún mensaje inapropiado, siempre se busca que la imaginación y el entretenimiento sean la base en estas dos horas que transmitimos para ustedes, con la finalidad de que tomen

0: bueno, más bien que tomen lo mejor, aunque sea un poquito de lo que con todo el cariño nos esforzamos todos los días. ¿Por qué? Porque el programa no se hace nada más de la noche a la mañana, tenemos que ver contenido, tenemos que desglosar palabras, a veces con técnicas, y tratamos de que el lenguaje sea el más apropiado y más considerado para todo público, para mis pequeños sobre todo, así que es muy importante nosotros manejar un lenguaje que sea muy, muy cercano a todos mis niños. Así que, pues, ya saben ustedes, aquí pueden expresar lo que requieran, lo que necesiten, lo que pidan. Este programa es para ustedes. Lo he dicho durante mucho tiempo y sigo en lo mismo. Creo que los que son los artífices, los que deben de generar este seguimiento, es para todos aquellos papás y mamás que sí escuchan el programa, pero que es muy importante que los niños lo escuchen. ¿Por qué es importante? Porque los niños son personitas. Acuérdense que todo lo que damos aquí son conocimientos. Viene salud, viene cuestiones de medio ambiente, viene cuestiones de música y sobre todo su espacio. Si ellos quieren platicar o quieren decir algo, que sea inmediatamente dicho y visto. Si tienen algo de pena, pues tenemos el WhatsApp, hombre. Marquen aquí con nosotros y en un ratito Min Ruchi les va a decir el teléfono. Y bueno, ¿qué pasó durante su semana? ¿Qué les gustaría platicar y nosotros escuchar con toda la atención? ¿Que te gusta alguna canción? Pues que quieres mandar saludos a tu mamá, tu papá, tu abuelita. ¿Qué te gustaría platicarnos, plantearnos acerca de tus mascotas? ¿Qué te gustaría un comentario para ayudar al planeta? ¿Qué te gustaría decir lo que sientas, lo que pidas, lo que quieras durante tus días de clase? ¿Cómo te fue? ¿Qué fue lo que te pasó en esos días? Todo lo que quieras contarnos, platicarnos. ¿Quieres cantar? ¿Tienes alguna adivinanza? ¿Qué quieres que contestemos? ¿Un chiste? Bueno, pues hay tantas cosas que a veces nos guardamos que muchos de mis peques les agarraría a decir y les gustaría conversar. A mí me gustaría decir esto, pero pues, todos se burlan, todos se ríen. Aquí no, la verdad, aquí lo que tratamos es de aceptar todo este tipo de pláticas, de charlas de mis niños, que sabemos que les va a ayudar a ellos un poquito a soltarse. Y bueno, una de las cosas de cuando éramos pequeños, y me cuento yo entre ellas, era imitar las posturas de mis hermanos, la formalidad de mi papá, cuando leía su periódico, cuando manejaba y me subía a su auto, a su carro, imaginando que yo era el piloto, y esa máquina que la hacía que volara en mi imaginación, tantas cosas de cuando fuimos pequeños. Les podría contar como anécdotas, así que una de las actuales anécdotas es que ya está aquí, ni nada más ni nada menos que la Min Ruchi.
1: Hello, hello, muy buenos días, hola, ¿cómo están? Es un gusto estar aquí nuevamente en el micrófono para compartir con ustedes un grandioso sábado lleno de mucha energía, muchas cosas buenas, las cápsulas, el cuento, la música y con la mejor energía y ánimo. Iniciando mes con todo, así que tenemos muchos días para ir viviendo. Entonces empecemos hoy a vivir con la mejor actitud.
0: Muy bien. ¿Y qué te gustaba hacer antes cuando eras pequeñita? ¿Y qué hacías? ¿A quién imitabas? ¿A tu mamá, a tus hermanos? ¿Qué hacías?
1: Wow, ¿Qué me gustaba hacer cuando era pequeña? Bailar. Sin duda me encantaba bailar. Sí, okay. me acuerdo que bailaba sopa de caracol.
0: Sopa de caracol.
1: Sí, okay. Me encantaba bailar, patinar, no se diga, andar en bicicleta.
0: ¿Patinar en pista o cómo patinar?
1: Con los patines en línea, amo patinar, ahorita no lo he vuelto a hacer, pero mi niña interior como que desea volver a hacer eso, ¿no? Patinar, imitar a mi mamá, no tanto porque era hacer muchas labores del hogar y no, o sea, cuando estamos pequeños lo único que queremos es jugar, divertirnos, usar la imaginación, cantar y bailar está en una de las primeras cosas que me gustaba hacer de pequeña.
0: Yo creo que una de las cosas más importantes y que yo creo que debemos de hacer es tomar en cuenta lo que los papás hacen, no como imitación, sino como una prueba de vida, porque más adelante nosotros vamos a generar todas esas acciones. Lo que hacen nuestros papás o lo que sean nuestros papás, era un ejemplo de lo que ahora nosotros hacemos. Dicen, híjole, ¿por qué no aprendí yo a cocinar? Dicen las niñas. Uy, ¿por qué no aprendí yo, no sé, a hacer algo de mecánica? Aprendí a, no sé, a clavar una silla, digo, ponerle, no sé, reparar una silla, reparar algo, hacer algo de lo que hacía mi papá. ¿Todo por qué? Porque nosotros se nos hacía fastidioso, como dice Min Ruchi, a veces les hacen las obligaciones, las sienten más como algo de una responsabilidad inmediata y no como algo que realmente lo podemos tomar en beneficio. Nosotros hay que, mis niños, si ustedes están en casa y ven que su mamá pues está tareada lavando los platos, algún día ustedes lo van a hacer. Y sí, es importante, independientemente de que ustedes vayan aprendiendo, es muy bonito que tú ayudes a tu mamá en casa, Minruchis.
1: Así es, hay que ponernos todos en ese ambiente de que si todos colaboramos en casita, las cosas fluyen bien, el ambiente está tranquilo, no hay nada de tensidad y todo va fluyendo durante el día. Y como dices tú, es importante ir aprendiendo poco a poco las labores que se hacen en casa, porque así participando, todos juntos podemos hacer que el hogar se... El lugar donde permanecemos más tiempo se sienta tranquilo, feliz y a gusto.
0: Así es, yo sigo invitando a que cada casa haya más comunicación y menos conexión.
1: Wow.
0: Ay, es que no, la verdad que a mí me gusta estar en la red social. Señoras, por favor, está bien que les guste tomarse un rato de ocio y un rato de, pues no sé, de espabilarse un poquito, de estarse contentas. Pero por favor, o sea, pongan atención a sus hijos. Es muy lamentable lo que hacen. Hasta parecen adolescentes. Véanse en el espejo y díganse, oye, ¿sabes qué? Soy una persona. No porque te sientas, no, yo no puedo hacer esto, soy adulta. No, tómate tu tiempo. Pero para todo hay tiempo. Tienes hijos, tienes responsabilidades, hazlas. Nadie te lo exige, nadie te lo pide. Debe de ser de convicción. ¿Sabes qué? Primero preparo las cosas de mis hijos, les doy de comer, los atiendo. No sé, algo de que tengas tú de responsabilidad en tu casa, es muy importante, antes de aventarte una selfie o decir, bueno, es que salgo a la calle y mi hijo lo tengo, ay no, cállate tú, déjate, te doy aquí el celular. Eso es lo que yo siempre les he dicho, y comunicarse en la mesa. Si no hay posibilidades en todo el momento del día, bueno, pues sabes qué, vamos a comer, vamos a cenar, vamos a desayunar, y de qué manera, quita tu celular, quita lo que tengas, juegos, lo que sea, enséñalo a tus hijos a hacer también empáticos contigo, que te vea a ti, que tú seas el ejemplo, que pongas el ejemplo. ¿Sabes qué? No, pues mi mamá nunca utiliza el celular, siempre que estamos comiendo y yo platicamos. ¿Y de qué platicas? Pues platicas sobre la escuela, lo que te ha pasado, tus problemas. Ay, no, luego me platicas, ¿eh? Y sigues ahí con el celular, y comiendo y con el celular. Y tu hijo, pásame las tortillas, y tú con el celular. Oye, en serio, es molestia, Minruchi. ¿Tú qué haces en tu casa? ¿Haces lo mismo o no? No, pues tú ya no, pues ya tienes tus niños tan grandotes, tus hijos ya, están grandes,
1: ya están,
0: ¿no?
1: Súper grandes, pero ¿sabes qué? Eso es muy importante, el desconectarnos para conectarnos. Hoy en día, desgraciadamente, el teléfono celular es una cosa que nos distrae totalmente con las personas que estamos en nuestro día a día, y más como lo acabas de comentar, en la mesa, ¿no? En el momento de compartir los alimentos, ya no fluye esa conexión tan original, ya no fluye esa parte donde nos vemos a los ojos, charlamos, reímos y nos ponemos atención. A veces una cosa muy diferente es escuchar y la otra oír. Desde ahí empezamos con ese valor principal, lo vuelvo a decir, el respeto. ¿A quién estoy poniendo atención cuando estoy hablando? Y ahorita, como lo mencionaste tú, el teléfono es uno de los objetos más distractores del mundo, porque si estamos con alguien, ya te llegó una notificación, ya te llegó un mensaje, etcétera, etcétera, y se pierde la conexión realmente. Ya no,
0: no
1: está
0: dicho una
1: esa
0: cosa,
1: comunicación.
0: Has dicho una cosa muy, muy importante. Uh-huh. No es lo mismo escuchar que oír, ¿eh?
1: Totalmente.
0: O sea, te escucho, o sea, no, espérame, o sea, yo necesito que realmente al decirte una palabra te conectes.
1: Correcto.
0: ¿Verdad? ¿Sabes qué? Oye, pues mira que me he sentido mal en la escuela, no he tenido calificación. Ajá. Y tú por acá le sigues. Ay, ah, sí. Ah, perdón, me dijiste. Wow. Ese tipo de inflexiones que haces, ese tipo de no reflexionar y de captar lo que la persona te está diciendo, en este caso tu pequeño, tu niño, que quiere saber qué puede hacer. Y tú, mi niño, también es importante, oye, mamá, deja tu celular. Abuelito, ponme atención. Abuelita, ponme atención, te estoy hablando. Porque los abuelitos, como yo, la verdad, a veces nos agarramos con el celular. Ey, ¿qué aprendimos? ¿Qué nos enseñaron? Nos enseñaron a tener respeto. La comunicación es respeto. ¿Me escuchas? Te entiendo y replico si tú quieres que yo te diga algo. No puedes dar un consejo si no se te pide. Es más importante escuchar. Y ya sabes qué, pues me pasó esto y esto y esto y esto. ¿Te gustaría que te diera mi opinión al final de esto? No, pues fíjate, no quiero que me escuches. Dejas que hable. ¿Y por qué? ¿Por qué es importante? Porque a veces somos a veces como una ollita express, ¿verdad? Que estamos sirviendo y llega un momento
1: la presión se va juntando.
0: Se sale así. Entonces, qué importante es escuchar.
1: Totalmente.
0: Mirna, así que, ¿qué más?
1: Pues, bien saben, como yo mando mis saludos a todos ustedes y ya estamos listísimos para iniciar este programa infantil que está hecho por ti y para ti. Además, me adelanto, Hugo, para saludar en cabina principal. Sí, me adelanto para saludar en la cabina principal a quien está al frente del máster de controles, a Carla López. Carlita. Hola, good morning, bella. Tiene una sonrisa tan preciosa. ¿Sí? Y aquí estamos saludando a Carlita, que está en controles.
0: Está en controles y bueno, y se va a controlar porque nos va a mandar ahorita a controles, pero de noticias, así que nos vamos y continuamos aquí en tu programa.
1: Cosas de niños.
0: Continuamos en un momento.
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0: Yo tratándole de atinar como siempre aquí a la... Pues es que estábamos transmitiendo a través del HI, Impacto HI, así que entren a Facebook, busquen Impacto HI, van a ver un micrófono, ¿sí? Se ve ahí que está un fondo rojo y píquenle ahí, agréguense por favor, nosotros vamos a ir trabajando con ustedes, cualquier cosa que necesiten, ahí nos van a estar viendo. Bueno, así que por un lado yo aprovecho para mandar nuestros saludos antes de que entre a escena Amparito. Voy a mandar nuestros saludos cordiales hasta la bella y hermosa ciudad de Mexicali, donde ya se encuentra el enlace de quien opera el máster de los controles, a Ani, en esa gran estación de mucha tradición, la XD, la D grande de Mexicali, en la D50 amplitud modulada. Así que lo cual agradecemos, estemos en sintonía para poder llegar al público de esa gran ciudad capital de nuestro estado de Baja California y esperamos que las familias nos acompañen y los niños y las niñas estén listos para escuchar o ver este su programa Cosas de Niños. Es importante, yo a veces se los digo y se los repito, a lo mejor muchas veces dicen, híjole, es que dicen mucho y platican mucho y hablan algo. ¿Qué les parece si ustedes, mis niños, nos mandan y nos dicen qué les gustaría escuchar? Eso es muy importante para nosotros, nutre el programa y sobre todo nos hace sentir mucho más cómodos y más empáticos con mis pequeños. Nosotros lo que tratamos de hacer es traerles contenido, conocimientos, entretenimiento, cultura y sobre todo buenos consejos. Aparte de eso, los valores que son tan importantes y una música que sea para usted nada más. Así que tenemos por ahí Amparito. Amparito, muy buenos días. Bueno.
7: Bueno, buenos días.
0: Buenos días, ¿cómo está Amparito?
1: Buenos días,
0: Amparito.
7: Contenta como en el hombrecito.
0: Está contenta, Mirnuchis, de escucharte, dice.
1: Sí. Hola, feliz inicio de mes, Amparito. Buenos días.
7: Igualmente, ¿cómo estás, preciosa?
1: Aquí estamos, mira, con toda la actitud y toda la energía y bien felices de escucharte nuevamente y aquí transmitiendo para todos ustedes. Ya queremos escucharte. ¿Qué nos traes el día de hoy?
7: Pues primeramente quiero reafirmar lo que ustedes acaban de decir, escuchar.
0: Okay.
7: No sé si ustedes se han dado cuenta que aumentó el número de niños y adolescentes que están atentando contra su vida porque no son escuchados.
0: Perfecto.
7: Qué
0: bueno que estás hablando de eso, Amparito. Qué bueno.
7: Yo como diario me documento en eso, en los niños.
0: Okay.
7: Y tengo un gran dolor por los padres de familia que le dan más importancia a las cosas materiales, al teléfono, al celular, a la socialidad, a salir en las redes sociales haciendo y que están aquí, que están allá, mientras que sus hijitos viven en una soledad.
0: Es que es impresionante. Pasamos de la adultez a la adolescencia y de regreso a la infancia. ¿Qué les pasa a los papás, pues? ¿Qué le está sucediendo a los papás de hoy? Tenemos una generación cristal, por ahí dicen. No sé qué tanto sea cierto, pero mis pequeños de verdad se me caen en cualquier cosa, son muy sensibles. ¿Pero por qué? Porque no hay ese respaldo, esa solidez en la familia, esa manera de hablarles a los niños. ¿Cuándo escuchaste o viste algo en nuestra generación? Y no, pues, ay, es que nuestra generación fue de lo mejor. No, pero ¿cuándo viste que hubiera tantos problemas? Y tantos problemas de salud también, ¿eh?
7: Sí, mira, por ejemplo, yo te voy a dar un ejemplo de mi familia. Nosotros una vez al mes, si estaba mi esposo o no estaba, era un día especial para, y más en los tiempos de vacaciones. Era un día en el que se le hacía la comida a cada uno del que le gustaba según la comida que le gustaba. Pequeñeces, si ustedes me dirán, ustedes eran ricos, éramos muy pobres económicamente, pero había esa unión y hasta un postre, algo diferente que le gustaba a fulano o mengano, eran siete. Y ese día, esa noche, esa tarde, la dedicamos a ventilar qué sientes, qué quieres, qué te falta. Como quisieras, no te imaginas el gozo y la fortaleza que tuvo mi familia y que hoy son siete profesionistas, wow, sin vicios y sin nada, pero fue meterle muchas ganas, con mucho amor. Aquí no había malas palabras ni golpes.
0: Y acá es importante darle a entender también a los hijos, de los hijos, que es seguir ese ejemplo. Somos el ejemplo de esta generación. A veces el ambiente, a veces se propaga entre la misma escuela, entre los mismos compañeritos y todo eso, la falta de esa calidez en casa y esa falta de comunicación, y que a veces empieza a permear, empieza a hacer sentir a mis niños pues que pues no son iguales que los demás. ¿Y por qué? O sea, a mí me gustaría pues ser como mi amigo. No, tú sé como seas, mi niño, es importante lo que dice Amparito. El tener unos papás que te dan el respeto, te dan la comprensión y el entendimiento, eso es un gran tesoro en casa.
7: Sí, así es. Y pues les prometí que íbamos a hablar de los azúcares.
0: Muy bien. Azúcar refinada, azúcar que glas, azúcar mascabado.
7: Ojalá.
0: ¿En miel?
7: La semana pasada yo no saqué el azúcar.
0: Ok, muy bien, a ver, adelante.
7: Azúcares añadidos.
0: Ah,
7: okay. Ya sea azúcar morena o blanca, sí. Miel, jarabe de maíz, sacarosa o incluso concentrados de jugo de fruta. Uh-huh. Su presencia en los alimentos implica que nos veremos tentados a comer más de ellos.
0: Okay.
7: Esto puede traducir en peso adicional. En realidad, no existe tal cosa como los azúcares añadidos saludables. Esta sustancia química está por doquier. La encontramos en la comida para bebé, en la salsa, ketchup, las viandas congeladas, las salsas para pasta, las papas fritas, por nombrar algunos. Incluso está presente en diversas granolas que se proporcionan como desayunos saludables. Mejor opta por un cereal deshebrado, que es rico en fibra, o avena con leche descremada o semidescremada. Complétalo con rebanadas de plátano o un puñado de moras y estarás en camino de ingerir una de las 5 porciones diarias recomendadas de frutas y vegetales.
0: Aquí sería importante hacer un paréntesis, Amparito, porque no todas las frutas se pueden conseguir. Las moras no son tan fáciles de conseguir.
7: Uh-huh.
0: que yo entienda, ¿no?
1: Sí, y luego vienen ya.
0: Oye, muy... que sabes qué, que los arándanos, sabes qué, yo lo que veo son los arándanos que están, como le llaman estos, deshidratados, ¿no? No veo unos arándanos, bueno, no sé.
1: Tipo no pasitas, conozco, ¿no?
0: Como tipo pasitas. Entonces, ¿qué es lo que tienes que buscar? Alguna fruta que sea comestible y que realmente te ayude. Porque mira, te voy a decir nada más rápidamente, yo he ido cuando voy a la tienda de autoservicio, a cualquier supermercado, lo que ves primero es las carros llenos de pan blanco, de esos de caja. Los ves llenos de cereales,
1: galletas,
0: azucaradísimos, sucaritas, de ese tipo de galletas, los famosos juguitos, los famosos yogurts, todo. Y eso me gustaría que después hablara sobre los búlgaros. El kefir, el kefir es un alimento excelente. Tenemos tantos alimentos ahorita que podemos ponerlos en la dieta de nuestros niños y nuestra propia dieta. Lo que pasa es que no nos gusta lo que no tiene mucho sabor o lo que es un poquito amargo. A veces no nos gusta comer lo que no conocemos. Pero qué rico es un pastelote o una hamburguesa o un hot dog, algo que te llama mucho la atención y que no tiene nada de beneficio para tu organismo, Amparito.
7: Así es. Y para terminar, dice que eres casi 3 veces más propenso a morir de alguna cardiopatía si los azúcares añadidos suponen más de 25% de tu dieta.
0: Nada más.
7: Y si no superas, una décima parte.
1: Wow, es que eso se vuelve ese carbohidrato, que es lo que viene siendo, se tapan las arterias. Yo, por ejemplo, fui esta semana al médico y una de las sugerencias fue 0 sodas. ¿Y de qué manera podemos agarrar el azúcar para nuestro cuerpo, como lo dices, ¿no? Con frutas exactamente que contengan ese azúcar 100% natural.
7: Así es. Nada más es cuestión de hacer conciencia, cambiar hábitos, dejar la flojera por un ladito y pensar en el mañana.
0: Ok, mira, hay una cosa que yo podría también agregar ahí acerca de los azúcares. ¿Quieres un azúcar que no tenga agregado de carbohidratos y que no te dañe? No, pues que lo están los edulcorantes. No, también son malos. Yo tomo edulcorante, no debería de hacerlo. Pero que hay algo muy sencillito, puedes ir al mercado, el mercado de estos donde venden un montón de cosas, un mercado de abastos, por ejemplo.
7: Sí.
0: Llegas ahí y buscas lo que le llaman es el azúcar. Como que lo dices, es como, ¿cómo le llaman esto? Es algo que trituras y es tan dulce, con una varita nada más que mastiques, es muchísimo, es mucho dulce. Y eso, con eso puedes azucarar tu café con leche, si es que
1: el
0: tomas.
1: El piloncillo.
0: No, se llama, stevia. La stevia, se compra en ramitas, esa... Pídanla, por favor, no es cara. La trituran, ustedes si quieren la pasan a la licuadora o lo pueden triturar, no sé.
1: ¿En algún molcajete, algo así?
0: Exactamente, lo pulverizas y lo pones. Sí, y eso lo que haces es darte unas cucharaditas, muy poquitas, porque endulza muchísimo.
1: Sí,
0: y
1: es natural.
7: Así es. Sí, pues hay varias partes donde lo puedes adquirir. Por kilo, por 100 gramos, como lo quieras. Hay mucho en la calle Segunda y Madero también te la venden.
0: Sí, definitivamente. Es algo que puedes conseguir en muchos lugares y también, pues, canela, bueno, tantas cosas que podemos consumir. Está la chía, la avena, la soga, hay muchas.
1: Y además es educarnos para que podamos alimentarnos muy bien y asimismo eso darle a nuestros pequeños.
0: Y además
1: todo
0: puedes
1: empieza
0: hacer,
1: con nosotros.
0: Sí, ¿no? Y además puedes hacer una receta riquísima, ¿no?
1: Un arroz con leche bien hecho en casita a evitar dulces en la calle.
0: Pero arroz con leche no lo vas a hacer con la leche condensada porque a veces sí te pasa.
1: De demasiado dulce.
7: Sí, tenemos muchas cosas y ver en el futuro padres de familia. Ahorita tenemos tantos problemas en el Seguro Social porque es demasiado los jóvenes que están yendo a consulta, ya no somos tanto los viejos y la mayor parte va por problemas.
0: Diabéticos.
1: Hipertensos.
7: De cardiología.
0: Hipertensos.
7: Del corazón. Entonces, imagínate, si esos jóvenes que yo pisé el Seguro Social por enfermedad a unos 6, 7 años, Y hoy los jóvenes los veo de 20, 30 años, 40 años, que ya están con su cita cada mes. ¿Qué se esperan vivir? Insulina. Como yo estoy viviendo con calidad de vida a mis 77 años. ¿Cómo lo van a hacer?
0: Cuidando sí, definitivamente. La bueno, Aparito, nos vamos con un corte y continuamos para que entre en acción el Pepillo.
7: Sí, Pepito, porque ya está saltando.
0: Okay. Ahorita regresamos.
7: Gracias.
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0: Y continuamos con Amparito.
7: Aquí estamos.
0: Adelante, adelante, Amparito.
7: Pues aquí estamos. Brincando y saltando, Pepito, pero aquí está.
0: Ah, está brincando y saltando como Chapulín.
7: Ya, apúrale, ándale, pues aquí estamos.
0: A ver, ¿qué nos cuenta el Pepín?
7: La maestra le pregunta a Jaimito. Ajá. ¿Por qué llegaste tarde? Ay, maestra, es que venía en mi caballo. Y que se sienta y ya no quiso parar.
0: Ajá.
7: Bueno, ¿y tú, Pedrito, por qué llegas tarde? Ay, maestra, es que venía en mi caballo y se sienta y ya no quiso parar. Bien, ¿y tú, Pepito, por qué llegas tarde? Tú no tienes caballo. Ay, maestra, pues con tanto caballo sentado no podía pasar.
1: Ok. Bueno.
0: Eso estuvo bueno.
1: Sí.
7: Llega Pepito con su papá y le dice, papi, mis calificaciones. ¿Qué? ¿Un 6, Pepito? Tanto que me esfuerzo trabajando para esto. Esto se merece una golpiza. No hay problema. Yo te digo dónde vive la profesora.
1: Ok. Bueno.
0: Ay, este Pepito.
1: Muy inteligente.
0: Uno más.
7: Un niño le pregunta a una viejita, ¿cuántos años tienes? Y eso no se le pregunta a la señora. ¿Por qué haces que me busques? ¿Por qué haces que me busques en el cuello? Pues la edad y la etiqueta de la ropa viene. Mire, la mía dice 7 años.
1: Muy bien, qué inteligente.
0: Pues muchísimas gracias, Amparito, como siempre cada semana. ¿Qué nos tendrás preparados para la próxima semana? ¿Te dejamos tarea o tú nos traes algo?
7: No, pues si quieren pídanmela. Acuérdense que es mejor lo que se pide que lo que uno...
0: A mí me gustaría, no sé, si... Digo, si tienes algo en mente, pues nos lo traes. Acuérdate que hay muchísimas hierbas de las cuales hay que platicar, de los beneficios, también vegetales. ¿Perdón?
7: Ya les traeré de algunas para ver con cuáles vamos a vivir ya.
0: Ah, bueno, y sobre todo para darlas como una opción en casa. Sí. ¿Ok?
7: Así es.
0: Bueno, te mandamos un saludo, espero que estés. ¿Cómo te sientes? ¿Cómo has estado?
7: Bien, porque los problemas nunca se van de...
0: No, imagínate, decía por ahí un presidente de la República.
1: ¿Qué decía?
0: Que si no hubiésemos problemas, qué aburrido sería la vida, sí. ¿No? ¿Verdad que sí?
7: Sí.
0: Así es, pues estamos en contacto la próxima semana.
7: Sí, si Dios lo permite, ya saben que sí.
0: Un abrazo, Amparito. Feliz fin de semana.
7: Amparito, muchísimas gracias. Dios los bendiga, gracias y adiós.
0: Bye. Hasta luego. Muy bien, mil ruchis, pues nos vamos. ¿Qué vamos a hacer el día de hoy?
1: Pues miren, primero que nada, claro, ya está que nos están escuchando por la 1420 AM XEX Radio Ranchito y por medio de nuestra aplicación RCE Radio app.com. Y si quieren vernos en vivo por redes sociales, vayan a la página de Facebook Impacto HI. Solo busquen el dispositivo de un micrófono y ahí pidan que se les agregue y listo, para que ustedes nos puedan ver en vivo y a todo color. Excelente. Durante este tiempo de transmisión. ¿Y qué les parece si abrimos el telón con la música para escuchar al reino infantil con esto que dice... El zorro loco.
0: El zorro loco.
1: ¿De verdad estará loco? ¿Tú qué piensas, Hugo?
0: Pues hay que escucharlo, la puerta sí está bien loco.
1: Y esto dice El zorro loco.

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0: Bueno, y continuamos aquí este programa Cosas de Niños, y vamos también a hablar de salud como cada semana con temas de interés e importantes para toda la familia. Por lo que les, ¿qué les parece si vamos a escuchar con mucha atención la siguiente cápsula de la salud que siempre nos prepara cada semana nuestra doctora Marta Magdaleno? En esta ocasión nos tiene preparada una cápsula muy interesante, tips para el crecimiento y la talla de mis pequeñitos. Vamos a escucharla, ¿qué les parece?
1: Buenos días, hoy como todos los sábados les habla la doctora Magdaleno en este programa Cosas de Niños. Y hablando de los tips de salud, vamos a hablar de un tema, de unos tips. Cuando tú quieres que tu niño crezca, ¿cómo quieres crecer? ¿Quieres crecer un 80? Bueno, también tiene que ver la genética, no hay que ser también tan exagerados. Pero bueno, si los niños queremos que alcancen su talla máxima y que se pueda aprovechar el tiempo de crecimiento, que es cuando se desarrolla más nuestro bebé, tenemos que saber tres cosas, tres tips muy, muy importantes. ¿Cuándo se secreta la hormona de crecimiento? Bueno, pues la hormona de crecimiento es la que va a hacer ese crecimiento acelerado en nuestro niño y que llegue a tener la talla que debe de ser adecuada de acuerdo a nuestra genética, a nuestra familia, ¿verdad? Entonces, ¿cuándo secretamos más la hormona de crecimiento? Pues en la noche, en un sueño profundo, es cuando va a empezar a secretarse y nuestro niño va a crecer. Por eso a veces dicen, el dormir hace que crezcas. Así es, pero no en sueño de la noche y tampoco estar despierto hasta las 12 de la noche en las tablets o en las computadoras, porque eso no hace que se produzca la hormona de crecimiento. Tenemos que tener un sueño reparador y un sueño desde las 8 de la noche con el tiempo adecuado que llegue a su sueño profundo para que se genere esta hormona de crecimiento. Otra cosa, hay un mito que los niños no hacen ejercicio. Ellos tienen que hacer ejercicio. El ejercicio también acelera el crecimiento. Tienen que hacer su ejercicio. Es un mito de que no se puede hacer ejercicio en los niños. Los niños después de los 7 años pueden hacer ejercicio incluso con pesas sin ningún problema. Entonces, estos niños ya tienen que tener actividades para que puedan desarrollar ese crecimiento y lleguen a su talla que deben de tener, ¿sí? Porque a veces se puede desaprovechar estos picos de crecimiento con la hormona cuando no hacemos las actividades o las rutinas adecuadas de una vida saludable. Y el tercero, que ese es muy importante porque tenemos muchos problemas ahorita, lo que es la alimentación. Todos decimos alimentación sana, alimentación sana. ¿Qué sería la alimentación sana? Bueno, lo ideal sería que tuvieran un nutriólogo que los estuviera asesorando para que les digan cómo se puede comer adecuadamente, porque tiene que ser balanceado. Tiene que ser un platillo con los diferentes colores para saber que tenemos todas las vitaminas y minerales diferentes que necesita como aporte el cuerpo diariamente. Pero, ¿qué debemos de evitar? Los ultraprocesados. Todo lo que son las bebidas azucaradas, lo que son también los carbohidratos, los dulces, todo, sobre todo todo el alimento chatarra, pues eso sabemos perfectamente que no nos hace ningún bien. Obviamente a veces se puede comer, pero que no sea tu rutina del día de la comida chatarra, el exceso de carbohidratos. Y el exceso de carbohidratos sabemos que mucho producto ultraprocesado lo tiene, aparte que tienen muchas sustancias que pueden generarnos otro tipo de problemas. Incluso que traen productos que sean cancerígenos por los colorantes y también pues el exceso de carbohidratos, ¿sí? Que esto, ¿qué puede generar? Bueno, por la sobreproducción de un gen que nos hace crecer mucho, por eso es la obesidad. Y ya nos quedamos con esa información y después es muy difícil mantener nuestro peso. Entonces, niños sanos, desde pequeñitos, va a crear hábitos también para la persona adulta. Que eso es lo difícil cuando ya somos adultos, porque estos hábitos los traemos desde pequeños. Bueno, espero que les hayan servido estos tips y continuaremos hablando sobre estos temas. Saluditos, bonito sábado.
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0: Seguimos y ya me quedé así, nada de audio. Yo sigo y ahora sí ya. Bueno, y vamos también a hablar acerca de la doctora Marta Magdaleno, acerca de de cómo es ella, de la doctora, qué nos comenta, qué nos dice, la importancia de tener un médico en casa, un médico no en casa, sino que sea un médico de calidad, un médico que nos escucha, un médico que le gusta, pues ahora sí que atendernos con calidad. Marta Magdaleno Montes es especialista en pediatría, ella es oncóloga pediatra, es pues una muy buena pediatra, se lo recomendamos ampliamente, no es de un año, no es de 2 años, es una doctora con muchísima experiencia y un trato bastante bueno, sobre todo por la, les digo, la calidad, no es tanto la cantidad del tiempo, sino la calidad que se le da a cada uno de los pacientes. Ella es egresada de la UABC en la especialidad de pediatría. Y bueno, ella tiene su consultorio ahí en Plaza Las Palomas por Boulevard Díaz Ordaz y también su teléfono 664-204-3929. En Plaza Las Palomas por Boulevard Díaz Ordaz. ¿Pero qué es que yo ya tengo 16 años, no puedo ir a un pediatra? Claro que puedes ir a un pediatra, claro que lleven a mis niñotes grandototes ahí a un pediatra hasta los 18 años, ahí los atienden de dolores de cabeza, dolores de piernas, de brazos, crecimientos o masas en el abdomen, datos de sangrado como moretones, puntos rojos, sangrado de raíz, de nariz, palidez en la piel. Si ustedes tienen o ven a uno de los pequeñitos, que muchas veces mis niños, todo lo que sientan, lo mal que se sientan, no les dé pena, es que me sale un moretón, me salió una bolita, pero no me da vergüenza, no. Todo es importante porque a mayor rapidez que le des a tu malestar o tu problema que tienes, inmediatamente lo tienes que hablar con tus papás, decirle, oye, sabes que me siento definitivamente mal, háblalo, dile, papá, mamá, me siento de tal manera, ¿sabes qué me puedes? Ok.
10: La detención temprana, Hugo, es primordial. Fíjate que el semestre pasado hice un estudio y una investigación sobre el cáncer infantil, uh-huh. y está tremendo cómo están los signos de alarma y a veces no hacemos caso, y como tú lo mencionas, con la doctora es súper más fácil y los jóvenes hasta de 18 años todavía pueden ir al pediatra, sí. como lo mencionas.
0: Como dice Amparito, y dice muy bien, es que las enfermedades ahora, las que nunca se veían anteriormente, ahora se están viendo más. ¿Por qué? Por el tipo de procesamiento que se le está dando a los alimentos, más hormonas, hijo, más transgénico. Bueno, hay tanta cantidad tan terrible de alimentación, los carbohidratos, las harinas refinadas, las más procesadas, o sea, todos los problemas que conlleva. Y tú como mamá o papá que dices, vamos a llevarlos a darles una comida rápida. ¿Por qué? Porque tengo prisa. Y al rato la prisa se te va a convertir en un problema que realmente no vas a poder tomar tu tiempo porque te lo va a quitar más bien. Es un tiempo que vas a tener que estar al pendiente de tu pequeño. Yo le quise mandar hace unos días un saludo, pues no un saludo, sino un acto de resignación para la familia de nuestro pequeñito Uriel, que marchó a un camino más mejorcito. Él sufría de un problema ya crónico, ya le llaman cuando ya no se tiene remedio en una enfermedad, y sobre todo lo que es el cáncer. Así que pues si me están escuchando la familia de Uriel, pues le mando un abrazo muy grandote. Y bueno, así que pues no esperemos a que pasen o que se suceda algo en casa que pueda ser después lamentable. Hay que cuidar a nuestros pequeñitos porque ellos no saben. Nosotros sí, nosotros conocemos un poquito más. Y mis niños, por favor, si ustedes se sienten mal, les duele la cabeza, sienten tristes, tienen sangrado y por temor o no sé, ¿qué va a decir mi mamá? ¡Qué vergüenza! Nada, mis niños, mejor ahorita y no después. 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Y bueno, vamos a continuar aquí en tu programa Cosas de Niños. ¿Qué dice Mirna en este momento?
10: Pues continuamos con más música, porque ahora le toca participar a Sonrisas de Peques. Es una agrupación que nos trae canciones muy divertidas, como la que escucharemos a continuación, La Rana Saltarina.
0: La Rana Saltarina.
10: Así que vámonos todos, Hugo, saltando como ranitas saltarinas. Digamos que sí les agradó. Vámonos.
0: Y si no, pues 664-686-3670.
10: Mándenos mensaje.
0: Hasta luego, nos vamos.

0: Bueno, pues continuamos aquí en tu programa Cosas de Niños. Y se estaciona en su automóvil, cero humos contaminantes, porque su carro de la imaginación eléctrico llega al momento donde ella quiera y se puede estacionar muy fácil. ¿Pero de qué estamos hablando? Pues estamos hablando ni más ni menos de nuestra amiguita Alexia, que es una ingeniera del medio ambiente. Y la creación de lo que estoy diciendo es por parte de mi imaginación. Todos pensamos y todos tenemos siempre en nuestra mente algo bonito. Siempre hay que ser creativos, mis niños. Siempre hay que pensar que las cosas que nosotros imaginamos algún día se pueden dar. Y si no, pues de todos modos, dejemos volar la imaginación. Así que, pues yo le mando un saludo a Luisa Palomares. Me dijo que me iba a escuchar, así que le mando un gran saludo a nuestra amiga. Muy, muy grandote. Y bueno, vamos a entrar con una cápsula de nuestra estimada ingeniera de medio ambiente, Alexia. Se trata de un animal que no envejece y... Así que, ¿creen ustedes eso?
1: Ah, ¿será verdad? Quiero saber.
0: Para que nos pasen la receta, sí, ¿no, sí, mi Ruchis?
1: Pues sí, vamos a ver qué animal es
0: algo. Pero nuevo. Antes de mandar a esa cápsula, vamos a saludar a nuestro amigo Chuy López, que trae mucha hambre. Dice, ¿ya estarán mis tacos? ¿Ya traes hambre, amigo? Ya, ¿verdad?
1: Hola, Chuy, buenos días.
0: Ya te está saludando.
1: Esa sonrisilla de Chuy, mira.
0: No sé si nos vamos antes al corte y ya continuamos, de regreso continuamos. No, vámonos directamente con la cápsula de un animal que no envejece con nuestra ingeniera del medio ambiente, Alexia. Vámonos.
1: Vámonos. Existe un animal que ha logrado hacer algo que los seres humanos llevamos siglos intentando comprender. Desafiar el envejecimiento. No se trata de un tiburón, una tortuga gigante o una ballena. Es una pequeña medusa de apenas unos milímetros llamada Turritopsis dormi, conocida en todo el mundo como la medusa inmortal. Su fama se debe a una capacidad realmente extraordinaria. Cuando está enferma, sufre una lesión o llega a la etapa adulta de su vida, en lugar de morir como la mayoría de los seres vivos, puede regresar a su etapa más joven. Sus células cambian de función y vuelven a formar un pequeño pólipo, que es la primera fase de su desarrollo. Es como si en lugar de envejecer, volviera a empezar. Este proceso puede repetirse varias veces, por lo que los científicos consideran que en teoría esta especie no muere por envejecimiento. Pero hay una aclaración importante, eso no significa que viva para siempre. Puede ser devorada por otros animales, morir por enfermedades o verse afectada por la contaminación y los cambios en el océano. Es decir, no es invencible, simplemente parece escapar del paso del tiempo. Hoy, investigadores de distintas partes del mundo estudian esta diminuta medusa para entender cómo sus células logran reiniciarse. Aunque todavía estamos muy lejos de aplicar algo tan parecido en las personas, este pequeño animal podría ayudarnos a comprender mejor el envejecimiento y el funcionamiento de nuestras propias células. La naturaleza nunca deja de sorprendernos. A veces, los secretos más grandes no se encuentran en los animales más enormes, sino en las criaturas tan pequeñas que caben en la punta de un dedo. Yo soy Alexia y esto fue la cápsula ecológica de la semana. Adiós.

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5: Ah, ¿no todavía sí o todavía no? Sí, ¿verdad?
6: Sí, sí, sí.
5: Creo que sí. A ver, Virginichis.
6: Continuamos aquí en Cosas de Niños. ¿Y qué les parece si vamos a escuchar una canción más que nos trae Canti Rondas? Esto es una viborilla ahí que anda bien bailarina.
5: Una viborilla medio loquilla.
6: Sí, lleva por nombre La Serpiente de la Tierra Caliente. Así que vámonos con esto que dice así.
5: Vámonos.

0: Bueno, continuamos aquí en tu programa Cosas de Niños. Andamos aquí checando acerca de algunos detallitos importantes y sobre todo acerca de algo que nos va y que nos lleva mucho la atención, qué hacer ante una ola de calor. Supimos que nuestros amigos de la Ciudad de Mexicali rebasaron la temperatura de los 50. ¿Tú supiste algo, Miruchi?
1: Ah, sí, más o menos supe eso y dije, oh my God, es bastante. Si uno aquí ya nos estamos haciendo chicharrón, ahora imagínate en Mexicali cómo tienen esa fuerza para aguantar tanto calor, es demasiada temperatura.
0: Esa cantidad de temperatura tan alta, ¿no?
1: Así es, demasiado alta.
0: Más de 50 grados.
1: 50 grados Celsius, es una barbaridad. Y bueno, vamos a entrar en este tema que no cualquiera puede dejar de paso, ¿no? Debemos de estar conscientes de qué debemos de hacer y cómo actuar ante una ola de calor, Hugo, ¿tú sabes?
0: Es un tema un poquito amplio, sobre todo acerca de qué es lo que puedes hacer y cómo debes de hacer y cómo debes de actuar ante este tema, sobre todo a nuestras personitas, pues que son menores, son jovencitos o pequeñitos, y aparte de eso, pues también personas mayores o adultas mayores con un servilleta, que ya estamos medios caducados, pero bueno, le echamos ganas. Así que, ¿sabías qué hacer ante una ola de calor? ¿Pero qué es una ola de calor? Pues las olas de calor se producen cuando la temperatura es más alta de lo normal durante varios días seguidos. La humedad puede provocar un aumento de la sensación térmica. ¿Cómo se ha sentido ahorita los días tú, Miruchis?
1: Ay, los he sentido algunos días bochornosos y otros días que la verdad sales tantito de la casa hacia el patio y se siente esa, como ese balde de agua, pero sí, en lugar de agua es... ese
0: como una oleada,
1: sofocón, ¿no?
0: Como
1: un aire demasiado caliente. El caminar te sofoca, sudas, tomas agua y no te puedes hidratar.
0: Acuérdate que hidratarte no es tomar agua nada más, sino simple y sencillamente hidratarte como si fuera con un suero. Si tomas suero es mucho mejor, pero que sea natural es lo más importante.
1: Así es.
0: Una agüita con sal o tomarte...
1: limoncito.
0: No sé, limoncito con agua y sal, es muy rico. Y bueno, ¿y cuáles son las causas de las olas de calor? Las olas de calor son un fenómeno meteorológico natural producido cuando el aire caliente se queda atrapado en la atmósfera debido al cambio climático provocado por las emisiones de gases de efecto invernadero que atrapan el calor durante una mayor cantidad de tiempo. Y las olas de calor están aumentando en la intensidad y frecuencia. Eso es normal, se ve ya muy, es ya común. ¿Por qué? Pues...
1: el calentamiento global tiene que ver mucho también, ¿no?
0: Eso nos hablaba mucho nuestra, sí, nos hablaba mucho nuestra ingeniera Alexia acerca del efecto invernadero y sobre todo los humos y los gases que salen tanto de las fábricas como de los automóviles, como tanto y tanto transporte de carga que hay en todos los lugares y pues las emisiones de carbono. Aunque hayan estado, se han controlado un poco, porque antes era increíble la cantidad de emisiones, incluso hasta nosotros como personas, como humanos, las emisiones por parte de andar fumando un cigarrillo, y la verdad es que mucha gente fuma, pero como chacuaco, dicen por ahí. Y y también todo eso daña, todo eso.
1: Correcto,
0: daña
1: la atmósfera. Nuestra atmósfera, nuestro aire.
0: Así es. Los lactantes, a los niños y niñas, a los pequeños, las mujeres embarazadas, las personas de avanzada edad son especialmente las vulnerables al estrés térmico. Es un estrés térmico. A veces porque nos pone hasta de malas, a veces nos hace que nos dé cierta tensión, cierta presión en nuestro cuerpo y nos sintamos molestos, ¿no?
1: Así es.
0: El calor excesivo puede ser más peligroso para los bebés y los niños y niñas pequeñas que para las personas adultas. Entre los niños y niñas, la deshidratación puede resultar peligrosa e incluso mortal. Ellos tienen más dificultades que los adultos para regular las temperaturas del cuerpo, por lo que dependen de las personas adultas para mantenerse protegidas del calor. Por eso es importante que se les diga, por favor, no se les ocurra dejar a sus hijos dentro del carro. No se les ocurra.
1: Jamás.
0: Eso ni a sus mascotas, por favor. Es algo que puede resultar grave y... muchas veces puede resultar hasta mortal. Tenemos por ahí al señor Zamora que nos hable el día de hoy. Señor Zamora, buenos días, ¿cómo estamos?
2: Buenos días, le voy a apagar por aquí el radio. Ah. Mire, ¿sí me escucha?
0: Sí, claro que sí.
2: Sí,
0: Excelente, excelente, se escucha muy bien.
2: Ah, ok, bueno, primero que nada, buenos días, saludos para todos, para usted y para sus compañeras y compañeros que estén por ahí en frecuencia, en vivo y a todo color.
0: Aquí Minruchi es que le manda muchos saludos, señor Zamora.
1: Muy buenos días, señor Zamora, gracias por escucharnos.
2: Ah, sí, gracias, escuché a Amparito, saludos también por ahí a la señora Amparito y la doctora Marta Magdaleno también, saludos para ella también y para todos los radioescuchadores de todos los alrededores.
0: Sí, gracias. Y
2: hasta donde cubrió todo el cohete de ayer, de las 8 de la noche.
0: Así es. Sí.
2: Pues sí, está escuchando acerca de las temperaturas muy altas. Yo manejé 2 años para Mexicali. Yo manejo trailers, yo manejo autobuses, manejé por Estados Unidos, por Tijuana y Tijuana, Mexicali, por los dos rumbos.
1: Y casi zonas desérticas, ¿no?
2: Yo de hecho manejo todo el área de Los Ángeles, todo eso. Acerca de las temperaturas, lo que es la traslación del sol, ¿verdad? La rotación y la traslación de la Tierra, que es el traslado de cuando estamos en verano, pues que se acerca más hacia el sol, que ese es cuando sentimos más la temperatura. Esa es una. Ajá. Y que son ahorita, pues, estoy escuchando que arriba está de 50 y tantos grados de temperatura ahí en Arizona, por ahí el señor que habla de ir a Arizona. Saludos también para él. Dice
0: claro
2: que pues, las temperaturas están extremosas, pues. Porque yo también manejé por esos rumbos hasta Texas, hasta Brownsville, Texas.
0: Sí,
2: la última frontera, hasta manejé también. Y Y pues comentarles que también por las deshidrataciones vienen por causa del calor y por causa del frío también se pueden deshidratar, si okay. ¿Sabía o no sabía?
0: Sí, también sabíamos de eso, claro.
2: Sí, sí, porque por el frío las personas por lo regular van continuamente al baño porque por estímulos del organismo, ¿no? Por el frío les dice, ay, me dan ganas de ir al baño. Y en tiempos de calor también se deshidratan las personas. Entonces es recomendable hacer pues una agüita de limón y ponerle poquita sal, porque en veces la azúcar hace que dé más sed y en veces viene la... Ajá. Pero sí. Ponerle poquita sal o al café, en vez de ponerle azúcar, póngale poquita sal también.
0: Sí, aquí la diferencia, señor Zamora, en cuanto al tipo de deshidratación es diferente. La deshidratación por calor... Es el exceso de temperatura en el cuerpo. A veces tenemos que nosotros sacar ese calor por medio de los poros, sacarlo por medio del sudor, de alguna manera lo podemos que hacer, como lo hacen los perritos cuando tienen el calor y no tienen la manera como nosotros. Entonces, ¿cómo lo hacemos nosotros? Pues por medio de nuestros poros. En cuanto a lo que es el frío, pues es diferente porque nosotros lo que tratamos de hacer es cuando vamos a hacer nuestra necesidad, lógicamente, pues ¿por qué? Porque el frío nos lo está exigiendo. Pero eso es algo muy, muy diferente. La deshidratación por calor es muy, muy peligrosa y muy grave y hay que tener muchísimo cuidado, señor Zamora. Y dice una cosa muy cierta. Usted estuvo en transporte y sobre todo va a sentir lo que es los cambios del clima de un estado a otro, ¿verdad?
2: Y ya para terminar, para darle chance a todos, ¿verdad? Que hay que ser breves en las llamadas. Pues saludos allá a don Julio, que ya se nos va. Ya se nos va a ir don Julio y ¿sabe por qué se va? Y va bien a gusto, ¿sabe por qué?
0: Sí.
2: Porque ya entró agosto. Que ya llegó se fue a don Julio y regresa a don agosto.
0: Oiga, señor Zamora, yo pensé que se iba nuestro amigo Julio Rodríguez, dije, vaya, hasta aquí ya se va, no es cierto, no, pero pues, sí, ya Julio ya se nos retiró, ya entramos en el mes de agosto.
2: No, pero sí se va a ir, ¿a poco no sabía que ya se va de vacaciones?
0: Ah, de vacaciones.
2: Ya no regresa hasta el 31 del mes que...
0: No, pues mi amigo tiene todos los años aquí, así que puede agarrarse un año de vacaciones.
2: Ajá. Uh-huh. No, ya ni nos va a conocer.
0: Ya no, ¿verdad?
2: No, ya cuando venga ya nos va a querer.
0: No, nuestro amigo Julio Rodríguez tiene una memoria fotográfica uh-huh. señor.
2: Sí, todo el historial de todos los artistas.
0: Claro que sí, un muy buen locutor, muy buen conductor, la verdad.
2: Está bien en su programa.
0: Claro que sí.
2: Sí, de hecho es tanta es mucha su presión que él tiene y a mí me tocó saludarlo. cuando me gané un vale de gasolina. Me tocó saludarlo, iba con el doctor, por eso digo, es que él tiene mucha presión también, todos tenemos alguna presión de una forma, preocupación o lo que sea, pero le deseo que tenga bonito viaje y que visite a su familia y que venga, pues mejor, ¿verdad?
0: Y una vez, feliz Navidad.
2: Deseándole, y a usted también.
0: Muchísimas gracias, muy amable. Y a Minruchis no me la va a saludar, no, señor Zamora.
1: ¿Cómo,
2: claro,
1: Zamora?
2: A todos los estimo, a todos los quiero. Y les deseo lo mejor y que la pasen bonito y que sigamos con el programa.
0: Gracias, señor Zamora, que tenga un excelente día.
2: Y que hablen los niños, porque casi no escuchan los niños, ¿eh?
0: Hay que decirle que nos llamen, porque está muy, muy cerrada esa línea y luego Minruchis que no da los números.
1: No, es que andan de vacaciones nuestros chiquitos, pero ya ahorita va a ver aquí, señor Zamora, que van a estar hasta mandándole saludos a usted también.
2: Ah, gracias. Sí, por ahí saludemos a la maestra Vicky ahí en Ensenada también.
1: Saludos para la maestra Vicky.
0: Muy bien, pues le mandamos saludos a nuestra amiga Vicky.
2: Sí, de hecho, mis hijos tuvieron el primer ecologito. Si alguno de ustedes estuvo ahí en el grupo, a lo mejor, ¿verdad? Estuve en el Instituto Mexicano de la Radio, en IMER. Ahí estuvieron, los llevaba 2 horas al programa, también programa en vivo y a todo color. Pero les deseo lo mejor y que la pasen bonito.
0: Excelente, muchísimas gracias, señor Zamora, y nosotros nos vamos con un corte porque ya nos está por acá tijereando nuestro amigo Chuy López. Vámonos con eso que dice los anuncios.
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1: 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También pueden vernos por Facebook en Impacto HI por medio de la página. Solo recuerden mandar la solicitud y desde ahí podrán vernos en vivo y en directo. ¿Cómo ves, Hugo? Esto es cosa de niños.
2: Eso es cosa de niños, cosa de familia. Realmente es importante el programa porque es directamente para ustedes. Es un programa un poquito, es muy entretenido y es serio. Siempre me han dicho, oye, tu programa no es para niños, es niños, es para adultos. No, es para niños. Lo que pasa es que muchas veces confundimos que los niños no saben y no conocen y no necesitan un programa especial para ellos. Este programa, siempre se les ha dicho, es abierto para todos mis niños. Pueden hablar, pueden platicar, pueden decir chistes, pueden decir adivinanzas. Yo puedo decir muchas adivinanzas, muchos chistes, pero ¿quiénes son los que deben de participar? Los pequeños. Esa es la idea. Por eso es importante mandar ese mensaje a papás, mamás, abuelitos. Díganle a sus niños que escuchen cosas de niños, quieren participar, lo hacemos. Hacemos este mucho más dinámico para que sea para ellos. Si ellos realmente se quieren divertir, nos divertimos con ellos. Quieren escuchar cosas de conocimientos, los damos. O sea, no nada más es un programa de un bla, bla, bla o de estar más comentando, sino es para que conozcamos todos, a tanto adultos, medianos y pequeñitos. Así que prepárate, infórmate de cuánto calor y cuánta humedad va a haber durante el día. Vamos a decir un momentito más el pronóstico del clima y vamos a hablar sobre cómo va a estar el mes. Acuérdense que estamos ahorita en el mes, estamos en la estación de verano y es cuando se incrementan las temperaturas. Quiero decirles que en años pasados ha estado mucho más alta la temperatura. Lógicamente que pues cuando llega el calorcito, pues sí lo sentimos. Y como se va incrementando, lo vamos sintiendo. Sí, el año pasado estuvo mucho, muy alto. Me acuerdo que habían temperaturas de hasta 38 grados aquí en Tijuana. Hasta 40 llegó aquí. Pero ahorita hemos estado en un promedio de 29, 30, 32 máximo. Pero es importante cuidarnos porque los rayos ultravioletas son los que pueden afectar la piel. Y si no estás preparado, si no estás hidratado, y más sobre lo que estamos platicando, mis niños, llévense su botellita, que papá o mamá les preparen con agüita, con sal y limón, como dice el señor Zamora, muy bien dicho. O quieren agua mineral, pues pónganle poquita sal y tantito limón y listo. Así que para que no se nos pongan malitos, unos golpes, el golpe de calor es terrible, pueden desmayarse, puede haber varias cosas que pueden costar, con tal de que pueda ser un poquito más allá de un golpe, de cualquier una síntoma que les pueda enfermar. Dice, infórmate de cómo pedir ayuda, toma nota de los teléfonos de contacto de los profesionales de la salud, a los servicios de ambulancia y transportes más cercanos. Mantén tu lugar fresco. Cuando sea posible, corre las cortinas o baja las persianas durante las horas más calurosas del día y abre las ventanas por la noche para refrescar tu casa. Utiliza ventiladores y sistemas de enfriamiento si dispones de ellos. Hay muchas veces que incluso tú mismo puedes hacerte de tu 20, tu propio cooler, por ahí dice, ¿verdad?
1: ¿Cómo se hace este?
2: Ya eso les vamos a decir, pero se hace con unas botellitas que les pones hielo y las pones atrás de los ventiladores, pero eso se los vamos a decir. Es algo bien curioso, créanme, y lo podemos hacer en casa y es algo así que nos podemos divertir junto con nuestros papis o mamis y la verdad que les va a gustar. Eviten la exposición al calor, si puedes evitarlo, no salgas a la calle durante los momentos más calurosos del día. Intenta organizar tus actividades más temprano o más tarde y cuando haga fresco. Trata de no irte pues a 11, 12 de la mañana, o sea, trata de salir después de las 3 de la tarde si puedes. Que no te expongas mucho al calor, pues. Y cuando salgas, un protector solar, siempre importante.
1: importantísimo. Recuerden que el protector solar se pone, o se aplica mejor dicho, media hora antes de exponernos al sol. Así que tómate tu tiempo, como dice Hugo, organízate, aplica el bloqueador media hora antes de salir. Nuestros pequeños, personas de la tercera edad, uno como papá y mamá también deben de protegerse bastante del sol.
2: Cosas de niños lleva nuestro lema, el cual les recuerda que no es cualquier programa, ya que conlleva contenido donde los valores son nuestra prioridad, los cuales hay que ponerlos en práctica y dar con ellos el ejemplo.
1: Así es. 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Esto es Paco Vil, que también nos canta aquí. ¿Quiere decir?
2: ¿Quién? Espérame, ¿me como Paco? ¿Paco Vil?
1: ¡Pacos Vil!
2: ¡Tacos Vil! ¿Tacos Vil?
1: Pacos Vil, que
2: o
1: también...
2: ¿O es Pecos Vil?
1: Pecos Vil.
2: Vamos con Tacos Vil y regresamos aquí a tu programa. Cosas de niños.

0: niños a bailar.
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1: 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Lee en papel, no leas ahí digital, que ay, no sé qué, que yo mi computadora y mi laptop y lo que sea. No. Lee un libro en paz, en papel. ¿Qué vas a evitar? Distracciones, sobre todo que tus redes sociales que te están mandando mensajitos, no vas a poder concentrarte. 15 minutos que leas al día, todos los días, créeme, no necesitas más en 3 meses, cuando mucho tú ya eres un adicto, podemos ponerle ya, a la lectura. Algo muy padre, algo que te va a gustar mucho, vas a tener muchísimo más dicción, vas a tener un vocabulario impresionante, créeme, vas a hablar y podrás a poder hablar de temas que mucha gente a veces, por pena o lo que sea, no hace más que quedarse callado. Oye, ¿te sabes de tal tema? Pues no. ¿Conoces algo del Cid Campeador? No. ¿Conoces algo de la Celestina? No. ¿El Conde Lucanor? Tampoco. ¿De qué sabes hablar? No, fíjate que en mi casa salimos a jugar. Bueno, cosas que deberías tú de tener, de temas que vale la pena, de verdad. Vas a enaltecer tu manera de hablar diferente, Inruchis.
2: Así es. 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
1: Así es, pero es del museo más divertido de Tijuana, Museo del Trompo, donde vas a conocer y vas a aprender cosas muy interesantes. Es el que de lo que estamos hablando, ¿verdad, Minguchis?
2: Así es, Museo El Trompo. Un museo interactivo dedicado a la divulgación de la ciencia y la tecnología para los niños y las niñas de Tijuana y sus familias y todos los visitantes de la ciudad. 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
1: Muy bien, y bueno, nos mandan aquí todo lo que es lo que tiene el Museo del Trompo para ustedes, el programa de actividades que va a tener durante este mes. Y para este domingo 12, sea el día de mañana, dicen que va a estar en la sala Educa de 12, a partir de las 12 a las 2 de la tarde, Misión Spider-Verso. ¿Qué será? Vayan a ver, hombre, la verdad vale la pena. También va a estar diseño de portalápices, donde vas a estar en el vestíbulo de primer nivel de las de la 1 de la tarde a las 3:30, regreso a clases. ¿Qué vas a hacer? Pues vas a adornar con vasitos de unicel, puedes adornar, pues no sé, un muñequito, puedes poner un perrito, un gatito, ahí te van a enseñar a hacer y vas a tener tu porta lápices que lo puedes tener ahí en tu mesita de trabajo y si gusta llevarlo también en la escuela, tenerlo ahí listo o regalárselo a tu profesora también si gustas. El lunes 3, bueno, pues ya tenemos de 3 al 7 el campamento de verano robótico. Es un laboratorio que va a empezar a las 7 y media de la mañana y va a terminar a la 1:30 de la tarde. Y el sábado 8, misión Gatuna, salón en la sala Educa. ¿De qué se tratará ese? Vale la pena ese, darse una vuelta. Dice que es misión Gatuna.
2: ¿Tendrá que ver con los michus?
1: Puede ser con los bichitos, puede ser. Así que hay muchas cosas muy importantes que les vamos a ir avisando y sobre todo lo que queremos es que estos eventos los vayan viendo ustedes poco a poco y los vayan analizando para que los tengan en cuenta y puedan ir. Nosotros tenemos que ir al Museo del Trompo, Minguchis.
2: Claro que sí.
1: Que nos hemos dormido en nuestros laureles, dice por ahí.
2: Próximamente vamos a estar transmitiendo quizás por allá para que vamos nos visiten nuestros pequeños y nuestras pequeñas y llamen para que tengan esas cortesías de parte de Cosas de Niños y acuérdense que también su libro de Libro Club por ahí.
1: Así es, promueve el Trompo, el aprendizaje tecnológico en campamento robótico. Las actividades van a iniciar a partir de este día 3 de agosto. Pide tus, antes que nada, tus instrucciones, ve, infórmate, la información directamente en Museo del Trompo, habla por teléfono al Trompo y comunícate con ellos para que digas y que preguntes de qué se trata la misión robótica. A ustedes les va a encantar, mis niños, les va a gustar mucho estar porque es algo muy educativo, sobre todo algo que está en evolución. La robótica ya está al día, la verdad estoy impresionado con los chinos lo que están haciendo. los robots que ya pueden tener, ya tienen, traen la inteligencia artificial. Yo manejo dos inteligencias artificiales, la verdad. Estoy impresionado de la manera en cómo se puede uno comunicar.
2: Así es, y es lo que nos espera para el futuro, y que nuestros pequeños empiecen a ver todo esto desde el museo es súper interesante. También eso los lleva a saber qué quieren a futuro, qué tal si armar un robot de esos.
1: Claro, todo, la robot, todo lo que es conocimiento, ellos mismos te pueden hacer, puedes platicar con ellos, pueden decirte muchas cosas. Incluso si en algún momento quieres preguntar algo que te tiene inquieto, o te tiene inquieta mi niña, directamente. ChatGPT es muy bueno, Meta, yo utilizo dos, Gemini, que se llama Gemini y Dola, son los que utilizo más. Son mis fuentes de conocimiento, y sobre todo que realmente te pasas un momento donde vas creando tus actividades y tu agenda, porque incluso te agendas con ellos. Así que, bueno, hay muchas cosas que puedas aprender durante estos tiempos, y la robótica es una de ellas. Así que acércate al Museo del Trompo para que a ustedes les digan de qué se trata y qué tenemos para allá con ustedes. Vámonos, ¿qué te parece si ya es tiempo de mandar saludos, Mirna?
2: Así es, vamos.
1: Primeramente,
2: ¿a
1: quién mandamos
2: saludos.
1: A saludar?
2: A nuestros peques que están y se encuentran enfermitos, y a quien está ahí en camita con tosecita, gripita, les mandamos muchos saludos. Y también aprovecho para invitarlos a que nos escuchen todas las semanas. Saludos muy especiales a todos los niños y niñas que nos escuchan aquí a través de Cosas de Niños. A quienes duele la barriguita y a los niños también de capacidades especiales y diferentes. Hugo y yo hoy les mandamos muchos saludos.
1: Sí, todos aquellos que están en camita, aquellos que están enfermitos, están en salas de hospital, que están pues hospedados ahí momentáneamente. Mis niños, ustedes son muy fuertes, ustedes van a sacar todo ese flu que dicen por ahí, esa fuerza que siempre tienen mis niños. Tienen una energía increíble, pueden salir adelante. Tienen ustedes las ganas de vivir, y sobre todo tienen mucho, mucho que dar durante toda la vida. Así es que echen muchas ganas. Que me duele la panza, adelante, vámonos, que me los cure el doctor, y el doctor les va a poner mucha atención para que ustedes inmediatamente se me repongan. Así que vamos a mandar saludos, Minruchis. ¿A quién vas a mandar saludos, Minruchis?
2: Ok, yo mando saludos a todos los niños que nos están escuchando, a mis peques que también nos están escuchando, ya no tan peques, también mandamos
1: saludos. ¿Cuántos peques? Yo digo, mis niños son chiquititos, están grandotototes, pero ya les digo que son mis niños.
2: Saludos también hasta Cali Patria, a Frank Monster, que nos está escuchando, hace también bastante calor por
1: Frank
2: allá.
1: Frank Monster,
2: saludos. Ande, para
1: pues,
2: él.
1: Frank Monster, un saludo muy grande.
2: Saludos hasta Calipatria, y también saludos a todos los que nos están sintonizando aquí por la 1420.
1: Muy bien, yo le mando saludos por allá a nuestros amigos que nos escuchan y siempre, todas las semanas, ahí en Vía del Campo, a mi amigo don Natalio Rubio y su esposa, la señora Bodia, un gran saludo a ellos dos, siempre están cada semana atentos. Claro que Luisa nos iba a escuchar el día de hoy, a Lizeth García, que me escucha, eso creo, allá en la ciudad de Sinaloa, me dice, siempre te escucho, no creas que no, claro, te mando muchos saludos, saludos a mi niño Hassam, a mi médico precioso, a mi ingeniero Isaac Yamir, a mi psicóloga, a mi niña Eunice Pérez Alcalá, le mando un abrazo, un saludo muy grande, a mis nietos, Ned, Camila Linet, a mi niño Ian, a mi niño Getzán, a mi niña Sofi también, que está por ahí, le mando muchos, muchos saludos, y que Dios me los cuide y todo el tiempo estén a gusto y felices. Así que mientras, nos vamos a ir con el reporte de las garitas. ¿Yo ya tenemos listos?
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2: 11 de la mañana con 42 minutos. Este es el reporte de garitas. Por San Isidro encontrarás en la línea Sentry 12 líneas abiertas con un tiempo de 21 minutos. En Railing, 1 hora con 58 minutos, 10 líneas abiertas. Cruce peatonal, 1 hora con 6 minutos. Por Otay encontraremos en la línea Sentry 3 líneas abiertas con una espera mínima de 48 minutos. Railing, 2 horas con 15 minutos con 5 líneas abiertas. Cruce peatonal, 1 hora 26 minutos. Este es el reporte de garitas.
1: Este reporte de garitas en voz de Minruchis, que realmente siempre le pone estilo al asunto. Y bueno, vamos directamente con el pronóstico del clima, el calorcito. ¿Qué calorcito estará haciendo ahorita? Pues, vamos.
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1: Bueno, al momento tenemos una temperatura de 30 grados centígrados, parcialmente soleado. La sensación térmica es de 31 grados, eso es lo que sientes. La máxima va a ser de 31, una mínima de 19. No se espera más que el 5% de precipitaciones. Acuérdense que la lluvia no obedece de repente, cuando menos sientes, ay, que iba a caer un pequeño chipi-chipi y ya cayó un aguacerazo, así que hay que tener mucho cuidado. Siempre estar al pendiente del pronóstico. Es un pronóstico, no es algo que va a suceder, es algo que posiblemente pueda suceder, y es lo que nuestros grandes meteorólogos lo están estudiando paso a paso. El viento es de 13 kilómetros por hora, la humedad promedio es de un 49%, la calidad del aire es mala en estos momentos, muy mala, de Malilandia, así hay que tener mucho cuidado. Bloqueador, sobre todo, todos nuestros pequeñitos y los que ya echamos viejitos, che, vamos a llevarnos, tanto Chuy como yo vamos a tener que poner nuestros bloqueadores, ¿verdad, mi buen amigo? Nos bloqueamos él y yo. Y para allá mañana domingo se espera una máxima de 30, también no se esperan precipitaciones, una máxima de 30 con una mínima de 18, el viento va a correr rápido con 16 kilómetros por hora, la humedad promedio un 58%, la calidad del aire hasta mañana la vamos a saber, así que pues mucha atención acerca de los golpes de calor, por favor, sus animalitos, sus mascotas, cuídenlas por favor, ellos tienen los cabellitos, su pelito. Ellos no saben, ellos no sudan como nosotros, les decía hace ratito. Si ustedes ven que el perrito está jadeando es porque tiene muchísimo calor. Aparte de eso, si ustedes ven un perrito en la calle, por ahí pongan un baldecito de lo que no sirva. Que esté limpio, por favor, y que puedan ellos beber agüita. Si tienen algo de croquetas, sí, no, están muy baratas las croquetitas ahí en el mercado. 20 pesitos de croquetas, se lo pongan ahí en el camino. Los animalitos luego andando buscando qué comer, no encuentran qué comer. No los lastimen, por favor. Hay perritos que van y ya está cojeando porque ya los agarró un carro, ya los atropellaron. Animalitos que van cansados, se les ve que están muy, muy fatigados mis perritos. Por favor, acérquenle agua. Yo tengo mis perritos y gracias a Dios pues están conmigo y yo trato de cuidarlo lo mejor que puedo. Con su agüita, que estén hidratados, tengan sombra. Es importante ahorita para el calor. Y si no, pues echen un poquito de agua al pelaje de mis animalitos, así para que se sientan frescos, o les tiro agüita ahí en el patio para que se recuesten. O sea, hay que mimarlos, o sea, hay que cuidar a nuestros animalitos, y sobre todo los perritos que son tan cariñosos, ¿no?
2: Dicen que es el amigo más fiel que podemos tener los seres humanos.
1: ¿Verdad que sí? Así es, bueno, pues entonces vamos a tener la fidelidad de irnos con unos comerciales y continuamos aquí en tu programa.
2: Cosas de niños.
1: Continuamos.
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1: 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Ya estamos de vuelta con más cosas de niños. El Santoral.
3: Bueno, pues ya estamos listos para el santoral. Nada más denme unos segunditos porque no lo encontramos por aquí. Vamos a buscar.
4: Se nos escondieron. ¿No quieren que los felicitemos? No quieren dar pastel.
3: No quieren que les digamos las cosas buenas que les corresponden el día de hoy. Vamos a ver, vamos a buscarlo aquí.
4: ¿Quién es? Quiero saber.
3: El día de hoy vamos a decir que se festeja algo importante. Siempre todas las fechas se festejan. Son fechas importantes, entre ellas un día 27 de julio, pero del año 1529, por la cédula real, el emperador Carlos V, no es el chocolate, concede a Hernán Cortés todo el terreno que hoy ocupa el Palacio Nacional, fíjate, todo el terreno que tiene ahí. Bueno, y hoy es el día de la novia, platícanos algo, ¿por qué es el día? ¿El día de la novia? El día de la novia hoy.
4: Ay, no sé, ¿de la novia que se casa o de la novia que tiene novio? ¿Por qué será? Quiero saber por qué es el Día de la Novia. Cuéntame un poquito de eso.
3: Fíjate que el Día de la Novia dicen que es una tendencia de internet donde las parejas aprovechan para arreglar flores, cartas o chocolates. No es como el 14 de febrero, pero bueno, la novia. No dice del Día del Novio, es Día de la Novia, el día de hoy. No. Y el Día Mundial de la Alegría, ja, ja, ja, ja, yes. Hay que reírnos. Una fecha internacional para recordar la importancia de tener una actitud positiva frente al estrés diario. ¿Qué tienes que hacer? Risoterapia todos los días, estar contento. Mi niño, no te pongas triste, siempre sé feliz. La actitud siempre desde que eres pequeño, siempre sonríe ante la vida, ante todo lo que suceda. ¿Por qué? Porque la vida es siempre, como dice Minruchis hace ratito, los problemas siempre van a existir, siempre van a haber. O sea, ¿y por qué no enfrentarlos con una sonrisa? Todo se arregla. Va a pasar esto, de todos modos va a pasar. Si va a pasar, pues que pase. Siempre enfrentarlo de la mejor manera. Así que, pues hoy nos reímos. Es el Día Mundial de la Alegría, pero que no sea nada más este día, que sea siempre el Día de la Alegría.
4: Todos los días debemos sonreír. ¿Tú eres una persona contenta? Sí.
3: Feliz,
4: todos los días.
3: Es lo que dice Aparito. Yo soy feliz como una lombricita, me dice.
4: Sí, la verdad que sí, todos los días amanezco agradecida para vivir un día a la vez, porque hoy tiene una carga, pero de uno depende cómo vamos sobrellevando el día. Así es que no es solo un día para celebrar el Día de la Alegría.
3: Y luego mucha gente dice, hoy no, es que yo soy muy pobre, no tengo nada en mi casa, soy muy pobre. Eres pobre. A ver, tú por ejemplo, ¿cuánto crees que te cuesta una mano, un pie, un ojo, una? Tú eres rico, somos ricos, desde que existimos somos ricos, podemos ver, podemos oler, podemos tocar, tenemos nuestros cinco sentidos, con eso ya es una gran bendición. En el momento que nosotros ya estamos y existimos, y nosotros lo que logremos, esto ya es extra, y lo que alcancemos a obtener de beneficio, eso también es extra, pero por lo pronto ríete. Sé feliz porque nada más hay un momentito, todos los momentos son momentos así rápido, pasan rápido como cosas de niños. Y por eso le vamos a mandar un saludo a Leoncio, que hoy es su cumpleaños o pues festeja su santo. Si tú te llamas Leoncio, ¿conoces algún Leoncio?
4: No.
3: ¿O conoces a alguien que se llame Fe?
4: No.
3: ¿Esperanza?
4: No.
3: Sí, yo conozco una Esperanza, claro que sí, la señora Esperanza, le mando muchos saludos. A mi ex suegra le mando mucha esperanza. Okay. Caridad también le mando saludos. Muchos saludos. La caridad es importante.
4: Así es.
3: Bueno, si tú te llamas Leoncio, te llamas Fe, Esperanza o Caridad, pues para ti el día de hoy te mandamos muchos saludos, muchas felicitaciones,
4: saludos,
3: que la pases muy feliz.
4: Así es, demasiado feliz.
3: Un abrazote. Si tú naciste este día y llevas cualquiera de esos nombres o cumples años, y te deseamos muchas, muchas felicidades, que la pases súper bien. ¿Y qué vamos a hacer para que se sientan más feliz?
4: Ponerle sus mañanitas.
3: Ponerle sus mañanuelas a mis pequeños, pequeñitas y grandotes y chiquitos. Vámonos con las mañanitas.
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0: Pues muchas felicidades a todos los que cumplen, festejan algo en especial o se sienten que son felices el día. Tú festejas este día, yo soy feliz, me la paso contento como una lombricita bonita. Y bueno, nosotros ya vamos a irnos despidiendo, vamos a dejar de una vez listo el programa, a ver si alcanzamos a poner el cuento del día de hoy de nuestro gran amigo
1: Francisco Bucio.
0: Yo le agradezco muchísimo a Minruchis que estuvo el día de hoy. Gracias por estar con nosotros. El apoyo de nuestros patrocinadores, Museo del Trompo, a nuestros amigos del Libro Club, a mi doctora Marta Magdaleno y a Francisco Bucio, a Alexia, a mi pequeña Leilani que siempre trabaja ahí, que hoy no alcanzamos a poner a la tremenda Molly, que bueno, les voy a contar la semana que viene qué tremenda estuvo esta Molly. Carla López a la primera hora, segunda hora nuestro gran amigo Chuy López, no menos importante, hasta la XCD, la D grande de Mexicali. Ani, un saludo muy grandote, te mando un gran saludo, muchas gracias. Mi nombre es Hugo Infante, lo dejamos con el cuento, un cuento muy importante que habla acerca del tener equipo, la solidaridad de los niños. Y si alcanzamos una música última, si no, nos vamos directamente con el cuento.
2: La fábula del viejo y sus hijos. Érase una vez un buen hombre que se ocupaba de las labores del campo. Toda su vida se había dedicado a labrar la tierra para obtener alimentos con los que sostenía a su numerosa familia. Era mayor y tenía varios hijos a los que tenía que sacar adelante. Todos eran buenos chicos, pero cada uno tenía un carácter tan distinto que se pasaban el día peleándose entre ellos por las cosas más absurdas. En casa siempre se escuchaban broncas, gritos y portazos. El labrador estaba desesperado, ya no sabía qué hacer para que sus hijos se llevaran bien, como debe de ser entre hermanos que se quieren. Una tarde, se sentó junto a la chimenea del comedor y, al calor del fuego, se puso a meditar. Esos chicos necesitaban una lección que les hiciera entender que las cosas debían cambiar. De repente, una luz

0: te iluminó su cerebro. Ya lo tenía. Venid todos ahora mismo, tengo algo que deciros. Los hermanos acudieron obedientemente a la llamada de su padre. ¿Qué querría esas horas?
1: Os he mandado llamar porque necesito que salgáis fuera y recojáis cada uno un palo delgado de esos que hay tirados por el campo.
2: ¿Un palo? Papá, ¿estás bien? ¿Para qué quieres que traigamos un palo?
0: Dijo uno de ellos tan sorprendido como todos los demás.
1: Haced lo que os digo y hacedlo ahora,
0: ordenó el padre. Salieron juntos en tropel al exterior de la casa y en pocos minutos regresaron, cada uno con un palo del grosor de un lápiz en la mano.
1: ¡Ahora dádmelos!,
0: dijo mirándoles a los ojos. El padre cogió todos los palitos y los juntó con una fina cuerda, levantó la vista y les propuso una prueba.
1: Quiero ver quién de todos vosotros es capaz de romper estos palos juntos. Probad a ver qué sucede.
0: Uno a uno, los chicos fueron agarrando el haz de palitos y con todas sus fuerzas intentaron partirlos, pero ninguno lo consiguió. Estaban desconcertados. Entonces, el padre desató la cuerda que los unía.
1: Ahora, coged cada uno el vuestro y tratad de romperlo.
0: Como era de esperar, fue fácil para ellos romper una simple ramita. Sin quitar el ojo de su padre, esperaron escuchar qué era lo que tenía que decirles y qué explicación tenía todo aquello.
1: Hijos míos, espero que con esto hayan podido transmitiros un mensaje claro sobre cómo han de comportarse los hermanos. Si no permanecéis juntos, será fácil que os hagan daño. En cambio, si estáis unidos y ponéis de vuestra parte para apoyaros los unos a los otros, jamás podrán separaros y nadie podrá venceros. ¿Comprendéis?
0: Los hermanos se quedaron con la boca abierta y se hizo tal silencio que hasta se podía oír el zumbido de las moscas. Su padre acababa de darles una gran lección de fraternidad con un sencillo ejemplo. Todos asintieron con la cabeza y muy emocionados se abrazaron y prometieron cuidarse por siempre y jamás. La moraleja es, cuida y protege siempre a los tuyos. La unión hace la fuerza.

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0: Sonoreando, muy buenas tardes. Buen provecho para todos los que están disfrutando de sus alimentos en familia y con la B grande de México. Saboreando, sonoreando. Escuchamos Dulce Embeleso con la agrupación Radio Capital, fundada en 2014. Escuchamos a la voz de Karina Figueroa. Ella es la fundadora, de hecho, de este grupo, Radio Cafetal. ¿Será por eso? Eva Garza con la Sonora Santanera. Benny Moré con Loca Pasión. Y Cenizas, a cargo de Celio González y la Sonora Matancera, de la autoría de Manuel Güelo Rivas. ¡A bailar! Isaac Galicia está en los controles. Yo soy Rodrigo González. Con usted hasta las 7.
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8: El baile, cultura, tradición y alegría. Tango. El tango como baile nació antes que el tango cantado en el siglo XIX en los arrabales porteños de Buenos Aires y Montevideo. Es una danza intensa y artística en la que, a diferencia de otros bailes, los adornos y figuras se hacen siempre con la pareja unida en un abrazo muy estrecho, en el que el hombre enlaza completamente la cintura de su pareja. 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

0: Oiga, qué rico bloquecito musical. Este fue Paloma Jimbe con Celia Cruz y La Matancera. Pero antes, qué agasajo escuchar a Güelfo. Introducción a Sonora. Y al inicio de Álvaro Carrillo, Cáncer con la Sonora Santanera. Saludos para Verónica Novelo, está en Iztapalapa, disfrutando de unos taquitos de carnitas. Ay, ay, ay. Sí, cómo no. Pero tienen que llevar su respectiva verdurita, para que sean light. Sí, no, con el refresco, ¿tú crees que eso va a ser light? Pero por supuesto que no. Tiene que ponerle su cebollita, su cilantro, si hay aguacate, aguacate, y unas rajitas de chile habanero. De 10. O como lo hacen mis amigos de Michoacán, con un chilito en vinagre. Hombre, con eso ya tienen, mi estimada Berito. Quien también está comiendo taquitos es Rosa Isela. Nos acaba de mandar una foto de sus taquitos. Oiga, Rosita, yo sí, ya me están dando ganas de irme a dar una vueltecita por allá, por Baja California, y hacer una escala en su casa. Nos mandó unos deliciosos tacos. Estos son los de camarón, ¿verdad, Rosita? Pero bien preparados, o sea, la tortillita con la orilla quemadita, un poco tostada. Encima, su lechuguita, el camarón, por supuesto, jitomate en cuadritos, crema, y eso que es cebollitas, ¿verdad? Unas cebollitas más o menos caramelizadas, quiero pensar, porque están como fritas, pero ay, ya se me está antojando. Voy a empezar a salivar. Ay, gracias por el taquito, aunque sea en foto. Ya los estoy saboreando, mi querida Rosa Isela. Gracias. Delicioso, delicioso. 3:32. Ah, dice, sí, los tacos son de camarón y es repollo con aros de cebolla. Qué lindo, qué delicia. Ay, benditos manjares de nuestro país. Pausa.
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0: 15 minutos y serán las 4. Mr. Babalú, así también conocido. Mr. Babalú en Perú. Miguelito Valdés con la Sonora Matancera cuando salí de Cuba. Antes escuchamos de Miguel Ángel Vieira, Juan el Pescador, con las Estrellas de Plata. Juan Bustos, hablando de Juan. Juan Bustos cantando con la Sonora Santanera, Pícale la Cresta. Y Me Gusta el Son con Benny Moré. A nosotros también nos gusta y estábamos baile y baile mientras veíamos lo que están comiendo. Este es un mensaje que me llegó con una fotografía de espagueti rojo, pollito frito, un muslito y agüita de mango, si mal no estoy. Ay, qué rico, buen provecho. Este nos lo mandaron, pero no nos dijeron, no nos dice quién. No sean así, pongan su nombre. Queremos conocer a los miembros de esta gran familia de la XCB, por favor. Francisco Valencia, ¿cómo le va? Por favor, la calculadora con Oscar de León. Para Francisco Carlos Valencia de San Sebastián, Teotihuacán, en el Estado de México. Saludos. Buenas tardes, un saludo desde Tijuana. Una canción, por favor, con la Sonora Santanera, por las calles de México, para la familia Peregrino. Si se puede, los estoy escuchando. Con mucho gusto. Vámonos a una pausa. 3:47.
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1: Estamos escuchando Déjame Llegar a Ti, con el dúo Gamboa y Galindo. Esta canción fue uno de los primeros éxitos del compositor yucateco Enrique Coqui Navarro. Con esta composición, conquistó el primer lugar en el concurso de la canción yucateca, convocado por el Ayuntamiento de Mérida en 1965. Este trovador y poeta dejó más de 100 creaciones que han sido disfrutadas por varias generaciones.

Coqui Navarro, el hombre que nació para cantar. 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

0: Antonio Cantoral fue el compositor de Cobarde Mentirosa, este tema que escuchamos con la Sonora Santanera en la voz de Andrés Terrones. Daniel Santos nos cantó Amnistía. Esta canción es de su inspiración. También Damaso Pérez Prado fue el compositor de Pachuco Bailarín, pero en esta ocasión lo escuchamos con Ramón Márquez. Y al inicio, pues esta petición que nos hicieron vía WhatsApp desde Tijuana, si mal no estoy, sí, para la familia Peregrino, se llama Por las calles de México con la Sonora Santanera. Saludos para todos los que están llamando. Pedro Galán, que nos estaba compartiendo datos históricos acerca de Tomás Alva Edison, entre otros. Manuela Acosta, ya tiene usted su entrada para el concierto de Los Pretendientes el próximo miércoles. ¿Tenemos boletos? 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Vamos a una pausa.
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0: Me está diciendo don Germán Ursúa desde Morelos. Dice, los felicito porque ahorita el radio operador, es decir, mi estimado Isaac, está poniendo unos temazos bárbaros. Felicitaciones. Por favor, pongan más mambos, más cha-cha-cha, más de la Sonora Santanera. Y ojalá y se pueda el mambo La Chula Linda con Damaso Pérez Prado. Ahorita lo buscamos, don Germán. Gracias, porque es parte de lo que nos está comentando. Y por cierto, hoy se están cumpliendo 7 semanas de que falleció la esposa de don Germán Ursúa Espinal. Un abrazo, don Germán. Aquí estamos acompañándole y espero que la música le esté aminorando pues el sentimiento de recordar a su fallecida esposa. 56 años de casados. Se dice fácil, pero fue toda una vida. Y más porque 56 años estuvieron juntos, casados como tal, pero tuvieron 4 años de noviazgo. Imagínense, 60 años juntos. Toda una vida, sin lugar a dudas, toda una vida. Don Germán, un abrazo fuerte. Aquí estamos para acompañarle. Hablando de comida, me dice Manuelito, Manuel Casanova, el señor Manuel Casanova en Tuxpan, Veracruz. ¿Qué crees, Rodrigo, que acá en algún momento fuimos a comer a un restaurante muy famoso por sus tecolotes, 3 tecolotes, y entonces pues nos llevaron la comida a cada uno de los que íbamos en familia, pero a uno de los integrantes le llevaron su caldo, le llevaron su caldito frío, entonces lo regresamos al mesero, oiga, ¿puede calentarnos otra vez este caldo? Está frío. Se tardaron en llevarlo, ya cuando se lo entregaron, pues ya gran mayoría de los ahí presentes en la mesa ya habían terminado o estaban a punto de terminar sus alimentos. Comieron, ya estaban por irse y le pegaban a la mesa, mesera, mesera. Y nadie los pelaba. Oiga, la cuenta, por favor. Nadie los pelaba. Señorita, la cuenta. Y nadie los pelaba. Total, que no les cobraron ese día. No, pues, afortunados, mi querido Manolito. Dice, ya te la sabes, Rodrigo. Ahora que vayas, aplica la misma. No de esos malos consejos, Manolito. Sí hay que pagar. Digo, a lo mejor por ese plato frío que nos llevaron, pues no. Pero, dijo, corrió con suerte en aquella ocasión, Manolito. Y me estaba contando de un restaurante que es muy famoso allá en Veracruz, que tiene varias sucursales. Si mal no estoy, aquí en la Ciudad de México hay 3 sucursales, si mal no estoy, donde sirven ese café espumoso, ese café lechero espumoso, que dice que allá en Veracruz tienen 20 cocineros. ¿Para qué tantos cocineros? Se preguntará usted. Para que la comida llegue en menos de 10 minutos. En menos de 10 minutitos ya está servido, calientito, con buen sazón, buen sabor. Y pues la verdad es que se come bien. Se come bien por allá en ese restaurante que ya me contó Manuelito Casanova. Saludos hasta allá, hasta Veracruz. Son las 4:19, vamos a una pausa.
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0: Tony Camargo con La Bandolera y la Sonora Santanera, El Agujerito. Verónica Novelo, muchas gracias por comunicarse con nosotros. También don Luis Hernández, bienvenido siempre a esta su casa, la B Grande de México. Mensajes vía WhatsApp. El señor Joel Eura, muchas gracias. Don Joel, le manda saludos a todo el equipo. Por acá, buenas tardes, señor Rodrigo. Aquí lo sigo escuchando. Desde New Jersey, soy Minerva Franco. Gracias, Minerva. Qué bueno que está por acá ahora en WhatsApp. Para saber dónde anda, qué está haciendo. Ya comieron. Lo importante es que se le estén pasando muy bien. Saludos para Berenice Jiménez, para Luca de Vega, Marlene Marmolejo, Domingo García, Fernando Cázares y Oscar Rubén Oriega. Ellos están interactuando vía Facebook. XEB La B Grande, así nos va a encontrar en Facebook. Oiga, ¿usted sabe quién es la mujer, la única mujer que puede leer las letras chiquitas? ¿Usted sabe cuál es la única mujer que puede leer las letras chiquitas? 5549-1220-39, espero sus respuestas. Volvemos.
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0: Ellos fueron Celina y Reutilio, Quiero Matar el Dolor. Tiberio y sus gatos negros, Lágrimas de Escarcha. Qué buen ritmazo el de Tiberio. La Sonora Santanera con La Cumbia del Torero y también Sonia López, Pastelito, algo de lo que nos pidieron. ¿Quién es la mujer que puede leer las letras chiquitas? Lo sé muy bien, don Benjamín Zamora en Tijuana. Él sí sabe, él sí sabe. La respuesta es Lupita. Esté muy bien. Muy bien, Benjamín. Ara Reyes, gracias, también le atinó. Dice, la respuesta es Lupita. Efectivamente. Bueno, vamos a hacer una pausa para regresar ya en el siguiente bloque con las mañanitas.
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Se vivía el año de 1932 en México, cuando comenzó a escucharse en las radiodifusoras a un dueto femenino conocido como Pirita y Jade, que después adoptaría el nombre de las hermanas Landín.

0: Pero una de sus integrantes se enamoró y el romance terminó en boda. Su esposo se opuso a que siguiera cantando y el dueto se desintegró, lo que abrió paso a la carrera como solista de María Luisa Landín.
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0: Está usted escuchando Canción del Alma, del compositor puertorriqueño Rafael Hernández. Este fue el primer gran éxito de María Luisa Landín, con el que logró récords de venta en toda Latinoamérica. María Luisa Landín, la reina del bolero. 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
1: Y los cumpleaños de agosto, hoy que es primero de agosto de 2026, les deseamos muchas felicidades, especialmente a ustedes que hoy celebran su onomástico. Alfonsina, Alfonso, Nemesio, Caridad, muchas felicidades. Sus mañanitas.

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